0: Muchas gracias.
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0: Gracias. Gracias, Emiliano. Gracias, Rally. Los queremos.
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0: ¡Muchas gracias!
1: Vamos a cantarles un estreno, ya el segundo estreno. Se llama Costumbres Argentinas y dice así.

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1: ¿Sabes?

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un millón de gracias.

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1: Vamos a recibir con un aplauso a León Gieco.

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0: Gracias. Buenas noches.
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Buenos días. Todavía es temprano en Mendoza y lo que suena es lo nuevo del Averizo junto a los Enanitos Verdes. Esto es Ingrata.

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estamos con Ciro en los miros. Estamos dibujando una especie del camino, pero no estamos guiados por el destino, sino por la frase improvisada que te rimo. No termino en el camino, soy canino, sigo y no persigo nunca.

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4: Buenas, buenas, buenas. Arrancamos un nuevo programa de Aulas Argentinas. Mi nombre es Agus Colucci. Estamos acá pasando el invierno desde la Universidad Nacional de La Matanza junto a Leandro Cravé. Lo estamos pasando dentro de todo.
5: No, dignamente.
4: Venimos aguantando bastante bien. Y los vamos a estar acompañando durante la próxima hora para ir recorriendo y conociendo un poco lo que va sucediendo en las distintas universidades públicas y qué pasa también con la ciencia argentina. Y ya arrancamos rápido con el primer invitado porque nos está esperando. El otro día, leyendo por ahí, vi una noticia que hablaba sobre la yerba mate y una función como neuroprotectora. Uh-huh. Pero bueno, no lo vamos a explicar nosotros, porque por suerte lo tenemos a Juan Ferrario en línea, que él es doctor en ciencias biológicas, investigador del CONICET y aparte también en la Facultad de Ciencias Exactas y Naturales de la UBA, que nos va a hablar justamente sobre esto. ¿Qué pasa con el mate y el Parkinson? Hola Juan, bienvenido a Aulas Argentinas.
6: Hola, ¿qué tal, Agustina, Leandro? ¿Cómo les va? Bueno, ¿qué pasa? Es una historia vieja y vuelve a reaparecer, y para los que estamos en Parkinson incluso es muy vieja, porque hay una relación inversa entre tomadores de café y desarrollo de la enfermedad de Parkinson. Y cuando vimos hace un tiempo, hace unos años, varios años, que el mate y el café compartían muchos principios activos, no solamente la cafeína, empezamos a investigar a ver si el mate podía también tener algún vínculo. Fuimos varios los que lo hicimos, y un grupo de neurólogos y neurólogas acá de nuestro país encontraron en un estudio poblacional, en pacientes, que efectivamente hay una relación inversa entre tomadores de mate y el desarrollo de la enfermedad. Y en mi laboratorio, que es el Laboratorio de Neurobiología de la Enfermedad de Parkinson, en Exacta, como dijiste, de la UBA, empezamos a tratar de entender el porqué. Básicamente ese es nuestro laburo, o sea, en modelos simplificados de la enfermedad, trabajando sobre neuronas en cultivo y modelos animales simplificados de la enfermedad, empezamos a tratar de entender el porqué. Y ahí hicimos un avance concreto, que fue encontrar en un modelo en cultivo que efectivamente las neuronas dopaminérgicas, que son las del Parkinson, cuando se las expone a extractos de yerba mate, tienen menos tasa de muerte, 4 veces menos tasa de muerte que las que no tienen ningún tipo de tratamiento. O sea que en el contexto del cultivo aporta algo que las hace más fuertes. Y bueno, y a partir de ahí tratamos de entender que adentro de las neuronas, o sea, intra, a nivel, yo soy biólogo molecular, a nivel intracelular, ¿qué es lo que está pasando? Y bueno, y ahora dimos otro paso más en ese sentido, que si bien todavía no está publicado, ya está muy consolidado por varias cosas que no viene al caso de entrar en detalle, creo. Así que eso es un poquito la generalidad.
4: Bien, Juan, y viste que generalmente siempre vemos títulos, más ahora en la época de internet vemos como los grandes títulos, pero ¿cuánto tiempo y qué trabajo lleva poder llegar a este acercamiento y a este conocimiento también, ¿no? Y también esta cuestión no de no simplificarlo, porque muchas veces se queda, bueno, tomo mate, entonces, no, es mucho más complejo que eso.
6: Sí, el trabajo, bueno, siempre es largo y nosotros no, por ahí no sale mucho a decir las cosas hasta que no están bien consolidadas. Ya te digo, son años. Y por otro lado, lo que tiene interesante esto es que nosotros, o sea, esto surge de una observación en personas que toman mate de manera normal y lo mismo con los que tomaban café o los toman café de manera normal. Es decir, y es interesante porque generalmente cuando se habla de extractos a partir de plantas medicinales, de plantas, que hay muchas medicinales y otras que por ahí no están reconocidas, a veces tienen efecto, pero la magnitud de ese efecto que tiene sobre el organismo no es suficiente para que se evidencie. En el caso nuestro, el caso del mate o el caso del café, esto con las dosis normales ya fue suficiente para poder observar un efecto sobre, o sea, una magnitud tal que se observaba un cambio en las personas. Así que, bueno, no sé si más o menos tu pregunta viene por ahí, pero la idea general es esa, es que nosotros lo podemos ver y que no hay que pensar que el mate es un remedio, simplemente hay que pensar que es un hábito saludable, que uno es algo que uno consume habitualmente y es beneficioso. Y esto está bueno porque nosotros conocemos otros elementos que son beneficiosos. Por ejemplo, uno puede hablar de la vitamina C, pero nadie anda tomando todos los días un litro de jugo de naranja para obtener la vitamina C, que sería equivalente a los antioxidantes que tiene el mate.
5: Sí, Juan, la verdad que te estamos siguiendo el relato. ¿Ustedes llegan a estas conclusiones y cuál es el procedimiento normal de publicarlo, hacerlo conocer? ¿Cómo se anuncia esto para establecer que, digo, porque incluso para los productores de yerba mate puede llegar a ser algo para ponerlo, no sé si en un paquete, pero digo, anunciarlo para los mismos médicos que tienen alguna persona que ya está diagnosticada o en cierta edad dicen, bueno, le recomiendo que haga, tome mate? Sí, digo, esto.
6: Bueno, eso, es que eso se está haciendo. Los médicos, los neurólogos lo están haciendo para esta enfermedad, porque ya están estas evidencias y es algo que es inocuo. O sea, si no te va a hacer mal tomar mate. Y se agrega a otros hábitos beneficiosos como hacer deporte, dormir bien. Entonces, dentro de lo más importante en la terapia contra el Parkinson en la actualidad es el cambio de hábitos. O sea, está la terapéutica, pero lo nuevo que se está incorporando son los hábitos saludables. Y entre esos hábitos saludables se incorpora una serie de medicamentos, de alimentos, y entre esos se puede incorporar el mate. Entonces, yo creo que es ahí donde hay que posicionarlo. Es decir, es algo que uno consume habitualmente y nosotros le ponemos sustento científico a demostrar que esto es beneficioso. Vos me preguntabas sobre cuáles son los tiempos. Bueno, los tiempos son los tiempos científicos, los tiempos de las publicaciones. Las publicaciones en papers, nosotros siempre publicamos en papers en revistas de alto impacto. Bueno, al impacto no llegamos, pero de alta rigurosidad. Pero por lo menos tratamos de estar en la escala superior del nivel, lo que se llama Q1, o sea, un técnico. Estamos en un ámbito universitario, así que podemos hablar en cierto lenguaje. Y bueno, la publicación para nosotros es el punto de llegada. Nosotros tuvimos una publicación importante, ahora tenemos otra en revisión y estamos terminando otra. O sea, pero llega un momento en el que la evidencia en conjunto, otras publicaciones más lo que uno tiene, uno lo puede salir a contar. Esto parece que se contó, no está publicado todavía. O sea, a mi gusto se contó un poquito antes, pero no porque no estén los resultados, sino porque no está publicado.
4: Claro.
5: Este sería el momento del anuncio ante el mundo. Hemos llegado a esta conclusión, ¿no?
4: Es una cuestión ética también,
5: además, porque
4: que esté publicado para
6: corresponde que esté claro. Es como dice Agustina, es ético para un científico que tiene que estar publicado.
5: Porque también digo, esto se puede trasladar a que surjan nuevos estudios, pienso yo.
4: Bueno,
5: digo, sociedades que no toman mate, en una de esas pueden comparar la influencia del Parkinson por no tomar mate, ¿no?
6: Y hacer, no estamos yendo mal a nadie, eso está diciendo.
5: Claro. No, no está, ¿no? Claro.
6: Porque No, porque me acuerdo, yo era chico, pero habían salido la crotoxina, que era una cura mágica contra el cáncer. Y ahí es peligroso, estás hablando de una cura. Nosotros acá no estamos diciendo nada de eso, estamos tratando de evidencias que ya están publicadas, meterle un mecanismo molecular que no le cambia la vida a nadie.
5: Y el café también, ¿no?
6: Sí, claro, es que eso es lo fuerte, porque para el café sí está publicado esto mismo.
5: Ajá.
6: Entonces, y como comparten los mismos compuestos, y ahora estamos descubriendo que comparten el mismo mecanismo molecular, entonces ahí yo ya digo, bueno, es lo mismo, yo veo lo mismo, yo ya lo vi. Nosotros lo vimos con extractos de yerba mate, y entonces por eso, y para el café está recontra consolidado ahí.
4: Eso te quería preguntar, porque vi una entrevista que te hicieron, vos sos autor del libro La Ciencia del Mate.
6: Así es. Sí.
4: Que está muy bueno, vi algunas cuestiones ahí en internet, está bueno porque aparte es un producto tan nacional y tan nuestro y tan cotidiano, la yerba mate, y justamente mencionabas esto, ¿no? Que hay muchos estudios ya consolidados sobre el café, pero no tanto sobre la yerba mate, y que también era raro cuando empezaron a estudiar la yerba mate, ¿puede ser así?
6: No sé en qué sentido decís que era raro, pero... O sea,
4: que decía sí, como con una pseudociencia, como que poco... decían, ¿por qué la yerba? ¿Por qué estudian la yerba mate?
6: Claro.
4: Y del café hay más de 600 estudios por ahí ya publicados.
6: Sí, te quedaste, está bueno, leíste ahí, son 600 estudios con mate y hay 40.000 hechos con café.
4: Claro, no, ni se acerca, claro.
6: No se acerca. Pero como nosotros, yo lo que hice fue, bueno, avivarnos un poco, decir, tomó lo positivo, o sea, todo lo que sea con cafeína, trato de trasladarlo, todo lo que sea con, en este caso son polifenoles, que el café también tiene, tratamos de trasladarlo, y un poco ahí fuimos armando las ideas. La idea esta que estamos nosotros ahora demostrando es novedosa, fue original nuestra, pero nos ganaron los del café, por decir de otra manera, porque nosotros estuvimos 2 años sin poder laburar, porque esto no era un tema esencial, así que durante la pandemia estuvimos con el laboratorio cerrado, y bueno, eso fue un costo altísimo, más ahora que tenemos el costo económico, en que no podemos, estamos también remándola, ¿no? Como los noruegos. Sí. Por eso, pero bueno, más, o sea, palo tras palo seguimos avanzando con esfuerzo.
5: ¿El Parkinson entra, porque pienso en otras enfermedades que se pueden prevenir entonces tomando mate, digo, ¿solamente Parkinson o qué otras enfermedades también aparecen en este,
6: bueno, poco, si hay
5: un ranking?
6: No voy a tener tiempo por ahí para extenderme mucho, que decía Agustina el libro, que abarcamos varias cosas. En realidad el mate es beneficioso para muchas cosas porque es una planta tremendamente increíble, tiene 6 o 7 principios activos en alta cantidad y que tiene efectos claros sobre el organismo y cada uno diferentes, algunos se potencian y otros no. En lo que es enfermedades del cerebro, nosotros sospechamos que puede tener un beneficio contra el Alzheimer, que junto con el Parkinson tienen orígenes celulares bastante parecidos en las características, y hay evidencias del café, lo que pasa es que no tenemos todavía hecho con Parkinson, porque no hay capacidad laboral, pero también lo podríamos trasladar. Así que para el café sí, se sabe que entre tomar el café menos riesgo de desarrollar Alzheimer, y entre el Parkinson y el Alzheimer son las dos mayores enfermedades neurodegenerativas, así que afectan casi al 5% de los mayores de 60 años, entre las dos, así que es muy importante esto, que si estamos metiendo algo que pueda, algo beneficioso y que pueda retrasar la aparición de la enfermedad a unos 3, 4 años, es muy significativo poblacionalmente, es significativo para los servicios de salud, entonces es algo que estaría buenísimo que hubiera un organismo que lo tomen en serio y que avance más en profundidad.
4: Ojalá que sea así, Juan. Te agradecemos por estos minutos. Creo que también es importante esto que mencionabas, que es también acompañar con un estilo de vida. No es solamente el tomar mate, sino que él lo mencionó muy bien y con mucha claridad, que tiene que ver con hábitos saludables, con dormir mejor, descansar, actividad física. Pero qué importante que podamos conocer un poco más algo tan sencillo y que tan accesible como tomar mate, que lo hacemos prácticamente todas y todos en este país.
6: Exactamente, tiene que ver con eso, el estilo de vida que es beneficioso para todos.
4: Y dejamos también el libro, que la gente que es tomadora de mate, que aprovechen. ¿Querés contar un poquito del libro antes de despedirnos?
6: El libro, bueno, surge un poco a partir de esto, que me empiezo a extender en cuanto empiezo a hacer divulgación, comunicación pública de la ciencia, y yo empiezo a hablar obviamente del cerebro, que es mi tema, el efecto de la cafeína, que me parece interesante también sobre el cerebro, que es algo que manejo, y me empiezo a extender y me doy cuenta que hay muchísimo para contar del mate. La ciencia tiene muchísimo para hablar respecto al mate, desde la historia, desde el origen, desde la producción de la yerba mate. Esto lo hablo con Carla Johan, que es sommelier, misionera, y bueno, con Carla empezamos a charlar, a ver que hay un montón de temas, empezamos a escribir la lista de temas, y decimos, este, que hay que contarlo, hay que publicarlo. Bueno, ahí me acerco en un momento a Diego Golombek, también es neurocientífico, lo conocí, le digo, che, tengo esta idea en la cabeza, a Diego le encantó, así que bueno, me acompañó para publicarlo en Siglo XXI, que es una editorial hermosa, y bueno, un libro de divulgación científica con una mirada sobre el mate que nunca se había hecho hasta el momento, donde encontramos, yo siempre digo, el que lo agarre va a encontrar más de 50 datos que no sabía sobre el mate, eso lo firmo, porque hay desde datos científicos como Darwin tomando mate, que son notas de color, hasta que encontramos trabajos inéditos de Bernardo Houssay. Así que los desarrollé y está muy bueno, así que yo se los recomiendo.
4: Y el precio es muy accesible aparte.
6: Sí, la verdad que sí.
4: Es muy accesible el precio para los libros.
6: $3,000 el precio de lista, y bueno, se puede conseguir incluso con descuento, así que en este momento es uno de los libros más, es muy barato por la calidad de libro que es, la editorial apostó a que iba a venderse más, y así que le pudieron bajar el precio, y la verdad que lo estamos vendiendo bastante bien por ser un libro en esta época de crisis.
4: Bueno, Juan, muchísimas gracias por estos minutos en Aulas Argentinas.
6: Bueno, a ustedes por el interés y por la difusión. Chau, chau.
4: Un gran abrazo. Chau. Lo escuchamos a Juan Ferrario, él es doctor en Ciencias Biológicas, investigador del CONICET y también en la Facultad de Ciencias Exactas y Naturales de la UBA. Recién recordaba el año pasado cuando charlamos con la investigadora del CONICET de la Universidad Nacional de Misiones que con la yerba mate podían mitigar los síntomas del dengue, que fue una nota que hicimos el año pasado en este programa. Digo, cómo en distintos lugares del país y con distintas miradas se estudia algo que tenemos a mano, que es la yerba mate.
5: ¿Tenés vos algún vínculo con horarios que tomás mate, la necesidad? Porque a mí se me crea la necesidad.
4: Sí.
5: Yo arranco mis programas a las 7 de la mañana. Entonces, si no tomé un mate, digo, primero para calentar un poco la garganta, que
4: para despertarse.
5: Pero para despertarse,
4: allá están tomando mate en el control.
5: Para sentirse más despierto, ¿viste? Es como clave,
4: claro,
5: ¿eh?
4: Sí.
5: Si no tomas un mate.
4: Ahora los nutricionistas también lo consideran el mate dentro. Cuando vos te mandan una dieta, por el motivo que sea, para acomodar hábitos y demás, el mate está dentro de, viste que antes era quizás la taza de leche, el café con leche,
5: sí.
4: No, el mate está considerado, no está, antes, como el huevo, viste que antes era como algo prohibido,
5: sí,
4: está
5: sí.
4: Bueno, y vayan a comprar el libro, que aparte que tiene un precio accesible, tiene una tapa hermosa y tiene varios datos, está bueno, para hacer un regalo también está muy bueno. Eso surgió, porque lo vi ayer, surgió, no estaba previsto en la entrevista, pero me gusta. A ver ahí cómo toman mate en el control, ellos quieren salir, ¿no? Ves que giraron la cámara, aprovechen porque ya pronto no va a girar la cámara. La vamos a tener que girar con la mano. Ahí está. Pablo Martínez, Sergio Sosa, Matías Pantano ahí en el control. Así que, bueno.
5: El té, pobre, quedó. Hablamos del café, del mate, al té lo dejamos fuera.
4: No, el té, el té verde también para la tarde. También. No, ya está, fuera.
5: Hábito de...
4: Recuerden que todo esto lo pueden volver a escuchar y lo pueden volver a encontrar en nuestro canal de YouTube como Aulas Argentinas y también en las redes sociales. Ya seguimos con más programa.
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1: Y seguimos con Aulas Argentinas y un tema que vuelve una y otra vez al programa. Lo traemos nosotros también porque es un tema que cada vez nos está influyendo más, ¿no? Que tiene que ver con la inteligencia artificial y cómo se va a meter la inteligencia artificial. Ya se metió directamente la inteligencia artificial en la vida de las universidades, ¿no? Hace algunas semanas salimos con un móvil a preguntarle a los alumnos cómo es que ellos utilizaban la inteligencia artificial y a los docentes también. Y bueno, vamos a hablar de este tema con un experto, Federico Álvarez Larrondo, que es profesor titular de la Cátedra de Inteligencia Artificial, Tecnología y Derecho de la Facultad de Derecho de la Universidad Nacional de Mar del Plata, que ya lo tenemos en línea. Federico, ¿qué tal? Leandro Cravet te saluda, ¿cómo te va?
2: Hola Leandro, ¿cómo estás? Qué placer.
1: Bien, bueno, qué tema, ¿no? Los alumnos y la inteligencia artificial, creo que da para otro bloque también los docentes, ¿no? Pero preguntamos esto, ¿no? ¿Cómo la están utilizando? Pero la inteligencia artificial ya es parte de la vida cotidiana del alumno.
2: Bueno, mira, en nuestro caso, en realidad, nosotros en el año 2018, en el plan de estudio nuevo, incorporamos como materia obligatoria de la carrera de abogacía la cátedra de inteligencia artificial, tecnología y derecho, como bien señalabas, con la cual comenzamos en un primer momento a estudiar los desafíos que la IA nos iba a traer a futuro, pero a partir del año 2023, en marzo, cuando apareció la IA generativa, tuvimos que cambiar toda la metodología que nosotros veníamos trabajando y a partir de ese momento empezamos a hacer evaluaciones donde expresamente tienen que utilizar la inteligencia artificial. En realidad, la evaluación que nosotros hacemos es un estudio de investigación conformado por 3 alumnos y una IA se debe comportar como un compañero o compañera experta dentro del grupo, porque lo que nos preocupa no es el hecho de si usan o no usan, porque eso es inevitable y en realidad en la práctica hoy ya está sucediendo, sino que lo usen de manera responsable, sabiendo cuáles son los límites, cuáles son los peligros y cuáles son las consecuencias que puede generar. Hemos tenido experiencias fabulosas, de hecho, bueno, por un lado las positivas, las y los estudiantes hacen su presentación donde luego de hacer el trabajo de investigación junto con la inteligencia artificial generativa, elaboran presentaciones que muchos de los docentes se quedan con la boca abierta. ¿Por qué? Porque intervienen avatares, porque hacen videos, porque en realidad producen historias para explicar aquello que es un tema jurídico que tienen que analizar. Pero también tenemos por el otro lado las enseñanzas que nos deja. Uno de los famosos casos es el caso 181bis, que eran unos estudiantes que con su compañera IA elaboraron un trabajo en base a un artículo del Código Penal que en realidad no existe. No existe porque fue simplemente un proyecto de ley y sin embargo ellos fueron y presentaron el trabajo y hablaron de la importancia de lo que habían aprendido en la cátedra, de la evaluación por parte de los humanos respecto de las respuestas que da la IA, etcétera, y después hicieron la presentación de la investigación y estaba toda mal, con lo cual fue un fantástico aprendizaje para ellos mismos. ¿Por qué? Porque entendieron que ya no podían confiar en la IA y que en los hechos tenían que controlarla, pero también para sus compañeras y compañeros. ¿Por qué? Porque fue una muestra en vivo de aquello que nosotros explicábamos a lo largo de toda la cursada, en el cual conviven con el uso de estas herramientas.
1: Todos estamos interactuando todo el tiempo, ¿no?, con algún ejemplo de inteligencia artificial y a veces da respuestas como aniñadas, ¿no? Y vos decís, bueno, pero se ve que la inteligencia artificial no es humana, requiere supervisión todavía y hasta inventa respuestas.
2: Es que exactamente, de hecho, apenas vos te encontrás con estas herramientas, por diseño, son estructuras que nacieron con defecto, es decir, tienen defecto de diseño. Porque vamos a ser sinceros, cuando en el año 2018 se crea GPT-1, que es la primera IA generativa, estaba a puertas cerradas en ese momento, la verdad es que los creadores nunca pensaron en generar un bot conversacional con la capacidad de creación de contenido y de utilización del lenguaje como lo hace en la actualidad. En los hechos, ellos lo que estaban buscando en ese primer momento era un traductor, algo que tradujese distintos idiomas de manera mucho más eficaz que lo que lo venían haciendo los traductores tradicionales. La sorpresa para ellos fue que de la noche a la mañana apareció del otro lado un bot que empezaba a conversar y a generar contenidos que ellos no le habían pedido. Esa es la estructura madre con la cual después se fueron haciendo todos los LLM que llegan hasta el día de hoy, que son estos modelos que estamos utilizando y cada vez son más potentes, pero que en los hechos, en verdad, no son más que cálculo matemático probabilístico, aun cuando hacen razonamiento, y y de hecho hoy están haciendo ya ni siquiera razonamiento humano, ya en el último tiempo estamos viendo a la IA agéntica haciendo su propia forma de razonar, lo cual nos enfrenta a un escenario bastante controversial. En los hechos parte de una premisa que es, al hacer cálculo matemático probabilístico no entiende todavía el contexto que comprendemos los seres humanos. Por eso es que vos vas a tener ratios que te dan entre un 10 y un 38% de probabilidades de que alucine la IA, como se lo llama esto para mí de un mal modo, porque alucinar es propio de los humanos, no de la máquina. La máquina comete yerros, ¿sí? Y en este caso, en realidad, lo que nosotros estamos viendo es, y lo que tratamos de hacer con los estudiantes, no es decirle, no, no, escóndanlo, niéguenlo, no, porque ya es parte del proceso educativo. Lo que tenemos que hacer es educarlas y educarlos para que justamente lo utilicen de una manera responsable, de una manera activa, y que, como vos bien decías en el inicio, les sirva, por ejemplo, para prepararse mejor y para aumentar sus capacidades. Que, de hecho, la IA lo permite, siempre y cuando vos tengas una base cognitiva fuerte para poder evaluar lo que la IA te devuelve.
1: También nos estamos salteando procesos, ¿no?
2: Totalmente de acuerdo. Vos sabés que una de las últimas investigaciones que se hizo en Estados Unidos a mediados del año pasado, se puso a tres grupos de doctorandos a trabajar. Un grupo no se le permitió utilizar ninguna herramienta tecnológica para resolver una serie de ejercicios, al otro solamente se le permitían utilizar los viejos buscadores de internet, y al tercer grupo se le permitía utilizar IA generativa. Eran cuatro procesos, tres mantenían en esa lógica y la cuarta los cambiaban. ¿Qué fue lo que se descubrió en base a también estudios encefalográficos que se le iban haciendo para ver qué partes del cerebro se encendían, etcétera? Bueno, claramente había mucha actividad neuronal en aquellos que no tenían nada de recursos, media para aquellos que utilizaban las fuentes de investigación, como era buscar en internet, y la verdad es que caía drásticamente cuando lo que se hacía era delegar la tarea en herramientas como ChatGPT, etcétera. ¿Cuál fue el resultado a posteriori? Bueno, cuando se les pedía que recordaran algo de lo que habían escrito, aquellos que lo habían hecho sin ninguna herramienta tecnológica, el 82% se acordaba de muchos de los pasajes que habían redactado. En tanto que aquellos que habían utilizado ChatGPT, solo el 18% se acordaba de alguna de las frases que estaban en el documento. En lo que estamos empezando a ver, y esto sí está sucediendo, es que lo que uno le puede pedir hoy a la alumna o al alumno, que es hacer una investigación, etcétera, que va a estar mediada por la IA, en muchos casos, cuando después eso se complementa con el proceso de exposición oral, es para ellos muy difícil o casi imposible explicar cómo es que llegaron a ese resultado, qué fue lo que aconteció durante el proceso, como bien señalabas vos, y el hecho de qué es lo que les ha quedado como aprendizaje. Y la verdad es que ahí es donde tenemos que trabajar, me parece a mí, en este momento. En esta etapa de construcción del conocimiento, porque además hay algo que nosotros siempre le repetimos a nuestras y nuestros estudiantes, la idea de nosotros nos vamos a ir convirtiendo de a poco en validadores de lo que haga la IA. Ahora, claro, para ser validador tenés que haber estudiado y tenés que saber. Si no sabes, no vas a poder validar y vas a dar por cierto cosas que en realidad vos no conocés. Y esto está pasando mucho, por ejemplo, cuando uno empieza a recibir respuestas de áreas que no conoce, aún siendo uno universitario, etcétera, y uno dice, ah, no, pero yo en realidad tengo un título. Sí, tenés un título en una materia, pero si a mí me traen un dictamen de una cuestión de veterinaria, yo la verdad que no sé. Y el problema es que, para colmo, estas herramientas están diseñadas para dar un texto que se presenta como monolítico, con autoridad, con una redacción que parece que fuese un experto que lo está haciendo, y la verdad es que muchas de las veces, con ese tipo de discurso, en verdad está encubriendo un montón de situaciones que no son ciertas y que uno no puede validar por desconocimiento.
1: Claro, otro de los temas que estábamos viendo es el tema de los detectores de inteligencia artificial que se están pasando a ciertos trabajos de tesis que requieren también un procedimiento intelectual por parte de los alumnos. Dicen, bueno, presento mi tesis, y hay docentes que dicen, bueno, vamos a pasarlo por un detector a ver si utilizó o no utilizó inteligencia artificial. Y ayer me decían que, claro, eso otra inteligencia artificial que controla a la primera de las inteligencias artificiales. Y me decían que, por ejemplo, probaron de pasarle al Don Quijote de la Mancha, pasaron el detector y salió 78% de plagio. O sea que hasta los propios detectores no están funcionando de la forma correcta y pueden detectar plagio donde no lo hay.
2: A ver, es claro que los detectores en realidad no cumplen la función que todos esperan que cumpla. En primer lugar, porque los detectores lo que van a tratar de encontrar es una cadena de construcción de discurso de cada una de esas herramientas. Ahora, para hacerlo, vos tenés que entrenarlo con el último modelo que tengas y saber con qué modelo lo hizo el estudiante. A ver, vamos a ponerlo en claro. Yo uso GPT-4. Para que pueda determinar si lo hizo la IA, lo que tenés que buscar es un entrenamiento de ese corrector con un GPT-4. Si yo uso un GPT-5.5, lo entrené con Gemini, etcétera, cuando quiere ir a buscar no le va a encontrar la cadena. Segundo, todos los modelos de IA están entrenados con todo el conocimiento de la humanidad. Por lo tanto, va a repetir y replicar muchas de las construcciones lingüísticas que se utilizan en muchas de estas obras. Entonces, por lo tanto, estas herramientas, en verdad, no tienen funcionalidad alguna. Por eso la discusión tiene que ser más profunda. Es cómo hacemos para que esto, que ya es una realidad, se convierta no en una forma de saltar etapas y empezar a cambiar también la forma de evaluación respecto a cómo era tradicionalmente.
1: Ahora, ustedes en el comité ahí de expertos de inteligencia artificial de la Universidad de Mar del Plata están trabajando, quizá haya que replantear un poco toda la estructura de cómo vamos a aprender a la universidad y si hay cosas que vale la pena seguir insistiendo y hay otras que en una de esas hay que, como decías vos, ¿no?, atravesarlas por la inteligencia artificial e interactuar.
2: Yo creo que lo que planteás es fundamental. De hecho, nosotros creamos el Comité de Inteligencia Artificial como una estructura dentro de el rectorado. En primer lugar, por una necesidad creo que es fundamental para este tiempo. ¿Cuál era? La visión interdisciplinaria. Es decir, que viniesen todas aquellas carreras de la universidad para juntos poder ver una visión conjunta de esta problemática. Y cada uno desde su expertise, que es fundamental. Una de las primeras cosas que planteamos en esas discusiones fue, bueno, ¿cuál es la postura que va a tomar la universidad ante el avance de la IA? Estamos hablando del año 2024. Y en ese momento lo que se dijo claramente es, no se puede negar ni luchar contra esta herramienta, sino utilizarla de una manera que optimice la potencialidad de las y los estudiantes. Entonces, a partir de ahí, lo que estamos haciendo ahora es una segunda etapa. ¿Cuál es? Bueno, estamos haciendo un mapeo de toda la universidad para ver cómo se está usando en los ámbitos.

0: la tienen que usar los estudiantes, sino también una explicación de cómo la va a usar la o el docente. Entonces, una de las cosas fundamentales es esa. ¿Qué queremos hacer una vez que tengamos el mapeo? Bueno, un poco esto que vos planteabas. Pensar la universidad, que ya no es del futuro, sino que es de los próximos años, que es algo que también la Universidad Nacional de Mar del Plata está fijando como proyecto, como plan de trabajo actual, que es, bueno, a ver, ¿qué es lo que viene de aquí en adelante? Y una de las cosas que creo que está emergiendo es esta idea de que las carreras estancas, como las conocíamos, y cada vez en realidad tienen menos juego, menos posibilidad de seguir siendo compartimentos estancos, y hay que empezar a hablar de esta interdisciplina y este conocimiento entre las distintas ramas del saber, donde obviamente la IA ya es parte del ecosistema general, ya no es solamente de ingeniería como antes uno podía pensar, sino que la verdad es que empieza a dialogar con todas las unidades académicas.
1: La verdad que se viene un mundo bastante distinto al que conocemos.
0: Bueno, hace 2 semanas, yendo al campo nuestro de la abogacía, se dio el primer caso en el cual una IA utilizó a un humano simplemente para que cumpliera la formalidad de ser el humano abogado con título, pero en realidad él se limitó a reproducir todo lo que la IA había proyectado y terminó ganando el juicio la inteligencia artificial. Era un caso chiquito, era un caso minúsculo, pero es una de las tantas pruebas que se están haciendo en este momento. Si uno habla de Claude, a partir de este diseño de las skills y demás, ha generado ahora unas especialidades dentro de su herramienta para el campo legal. Ayer acaba de anunciar que ahora tiene una especialidad en el campo de la biomedicina y que ya está dedicando a uno de sus modelos más potentes al diseño de medicamentos de aquí en adelante. Es decir, que lo que vos bien planteás es la IA nos va a superar, y obviamente que de hecho ya en algunos benchmarks o algunos estudios están rindiendo al nivel de exámenes de doctorado, pero una sola IA rinde y aprueba exámenes de doctorado. Ellos allá en Estados Unidos lo llaman exámenes, evaluaciones, etcétera. En realidad lo hace una sola IA, pero en 20 disciplinas. Entonces, cuando uno empieza a ver un conocimiento por parte de la IA, empieza a elaborar una respuesta, un resultado, que el grueso de las veces está en niveles por encima del 80%, y en todas las disciplinas. Entonces, claramente la IA tiene la potencialidad, como dice Elon Musk, que para el 2030 va a superar todo el conocimiento humano en conjunto, y bueno, es una de las posibilidades. Por eso es que es tan importante esto de internalizarlo dentro de las universidades. Bueno, porque también hay que generar esta idea de visión crítica de la inteligencia artificial. Es decir, primero fue el reemplazo del músculo humano a partir de la década del 60-70 con la incorporación de los primeros robots que empezaban a hacer esfuerzos o emulaban el brazo del ser humano. En la década del cero de este siglo empiezan a aparecer lo que es el lenguaje natural con las computadoras. En la década del 10 aparecen las redes neuronales que intentan imitar nuestro cerebro. Y en esta década del 20 explota esta inteligencia artificial generativa y en este momento los agentes de inteligencia artificial, que el grueso de la ciudadanía todavía no es consciente, pero que ya son empleados dentro de una empresa. Y lo que se está planteando hoy en el mundo, y esto ya hace 3 años lo decía el CEO de OpenAI, el creador de ChatGPT, que se llama Sam Altman. Sam Altman decía que vamos rumbo a empresas que van a valer $1,000 millones sin empleados. Y si vamos a nuestro proyecto de reforma de la Ley de Sociedades en Argentina, que fue presentado por el ministro Sturzenegger, la idea es que vayamos hacia personas jurídicas que no tengan empleados dentro de su contexto, y eso va a tener una denominación especial, que son sociedades automatizadas. Es decir, no es que estamos viendo ciencia ficción, sino que lo único que estamos planteando es lo que es la proyección. Y esto que vos bien señalabas es uno de los futuros que es, en principio, ineludible si es que no hay acción por parte de los estados para lo que, por ejemplo, pide el Papa, que es ralentizar el desarrollo de la inteligencia artificial.
1: Bueno, cerramos ahí, Federico. Es un montón, así que hasta acá llegamos. En principio, cómo se usa la inteligencia artificial, lo que está pasando en las universidades, hiciste una síntesis muy, muy clara. Te agradecemos.
0: Un placer inmenso. Muchísimas gracias.
1: Hasta la próxima. Federico Álvarez Larrondo, profesor titular de la Cátedra de Inteligencia Artificial, Tecnología y Derecho de la Facultad de Mar del Plata, en la Universidad Nacional de Mar del Plata. Bueno, nos metimos en el debate y la verdad que uno empieza a ver las cosas a futuro inmediato. No dijo año, no sé, 3.000, 2.500, no, ahora, 2030, donde ya los cambios están sucediendo en forma muy acelerada y la pregunta es cómo los manejamos y cómo se manejan dentro de las instituciones y cómo lo manejan los alumnos también y qué pasa con la enseñanza, ¿no?, dentro de las universidades con la inteligencia artificial ya prácticamente

0: conviviendo con nosotros.
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3: Seguimos en Aulas Argentinas, último tramo del programa. Ya estuvimos por Chilecito, ya estuvimos por Villa Mercedes y ahora nos vamos a ir a la Universidad Nacional de Santiago del Estero. Pero antes les quiero recordar que nos pueden encontrar en las radios universitarias, en las radios comunitarias y también nos pueden encontrar en nuestro canal de YouTube como Aulas Argentinas o en Instagram también y volver a repasar las notas como Aulas Argentinas. Ahí nos encuentran, van a ir viendo todos los cortes. Compartirlos, todo, lo que quieran, dejar comentarios, aceptamos todo, no hay ningún problema. Nos vamos a ir a otra noticia, de estas noticias que nos gustan contar, estas historias que nos gustan escuchar más que nada, porque Regina Fernández Gómez Nazar fue la primera licenciada en Educación Intercultural Bilingüe. Y el otro día me llegó, viste que esto es lo que nos permiten las redes sociales, ¿no? Que nos llegue información, leer noticias de otros lugares. Y escuché ahí un poquito lo que fue su discurso, muy lindo y muy emotivo, en la graduación. Y queríamos charlar con ella, que nos cuente un poco, bueno, qué es esto de la educación intercultural, por qué es importante. Y un poco también de lo que habló, ¿no? Que habló un poco de esto que tiene que ver con la educación como derecho colectivo. Algo que necesitamos entender más que nada en estos momentos. Así que le vamos a dar la bienvenida a Regina a este programa. Hola Regina, ¿cómo estás? Agustina y Leo, te saludamos. Primero, felicitaciones a la licenciada, en primer lugar.
4: Muchas gracias. Aquí estoy desde el Instituto de Lingüística, Folclore y Arqueología, que es el lugar en donde trabajo. Por suerte, bueno, la universidad pública me ha permitido continuar esto que mencionaba en mi discurso, preguntándome, ¿no?, e investigando. También la ciencia argentina me lo ha permitido desde CONICET, porque hoy soy becaria doctoral de CONICET. Formo parte de un espacio aquí en el instituto creado en 1953, el Instituto de Lingüística, Folclore y Arqueología. Es el primer instituto universitario de Santiago del Estero, creado por la UNT. Bien, aquí en el Instituto de Lingüística, Folclore y Arqueología es donde justamente comienza este trabajo de visibilización, de lucha y de investigación de la lengua quichua como lengua viva, ¿no? Aquí se han producido y actualmente se producen desde distintos equipos de investigación. Yo formo parte, por ejemplo, del proyecto de Escuelas y Discursos de la Diferencia Cultural y también del equipo de Memorias e Identidades Campesinas e Indígenas. Hay una fuerte militancia, hay una historia muy profunda, un compromiso que por suerte no ha decaído, todo lo contrario, sino que ha ido fortaleciéndose en el tiempo gracias al trabajo muchas veces silencioso de muchos investigadores que han hecho posible que, por ejemplo, tengo por aquí anotadas algunas cuestiones de años y todo para no olvidarme, en el 2006 se abra la diplomatura en lengua quichua aquí en el instituto, que hoy está en la Universidad Nacional, en la Facultad de Humanidades, Ciencias Sociales y de la Salud, que ha sentado las bases para que se cree la carrera, que es la primera carrera, que es mi carrera de pregrado, la Tecnicatura en Educación Intercultural Bilingüe con mención en lengua quichua. Posteriormente se crea el ciclo de complementación, que es la Licenciatura en Educación Intercultural. Entonces, este espacio es un espacio de militancia, de visibilización. Y por supuesto, como mencionaba en mi discurso, no podemos olvidar todo lo que ha habido detrás para que hoy sea posible, ¿no? Mirar desde el presente, el pasado y también, ¿no?, sobre qué luchas estamos hoy parados y que no podemos dejar de mencionar, porque gracias a esas luchas estamos hoy aquí ¿sí? Gracias a que la educación, ¿sí? A que la universidad se ha abierto para los trabajadores allá hace muchos años, estamos muchos y muchas aquí y hemos tenido la posibilidad de formarnos y transformar esos espacios para los que nos hemos formado, para formar parte, ¿no?
3: Sabés que mientras que te escuchaba, yo notaba acá la palabra resistencia, mientras que vos decías el poema. ¿Cuánto hay, no, de esto en todo lo que decís?
4: A veces nos olvidamos, las vidas apostadas, las vidas perdidas, las vidas que se han sacrificado, porque también cuando uno elige lucha, posterga también otros espacios, ¿no? Y es lo que nos pasa a muchos y muchas que formamos parte de la universidad, desde cualquier espacio, para hacer este espacio posible, postergamos otras cosas porque apostamos a la universidad pública y, bueno, en mi caso, apuesto a la educación intercultural bilingüe, apuesto a las comunidades quichuahablantes, apuesto a las comunidades campesinas, apostamos desde la universidad a todo esto, ¿no? A todo lo que significa esa apuesta, ¿no? Que es trabajar en el territorio, trabajar con el territorio, pensando el territorio siempre como un espacio construido también por quienes los habitan, ¿no? Con una historia muchas veces dejada de lado por la historia escolar, ¿no? Sí. En Santiago mucho no se conoce sobre la historia de nuestros pueblos y, bueno, desde nuestros lugares, desde la investigación, desde la militancia, buscamos que se visibilicen esos espacios, que se visibilicen esas historias.
0: Regina, contanos cómo fue el proceso, porque vos, para poder estudiar esta carrera tenés que aprender el idioma también, ¿no? Y cómo, si vos no conocías nada, si sabías, si tuviste que aprender un idioma desde cero para también abordar la cultura.
4: Por supuesto, sí. Yo creo que no debe haber absolutamente nadie en Santiago del Estero que no esté atravesado por la quichua, ¿no? Incluso nuestro repertorio, nuestra habla, tiene muchísimas palabras en quichua. La quichua opera en el habla cotidiana del santiagueño y muchas veces no somos conscientes de eso, ¿no? Por eso es importante también que la lengua se aprenda, no solamente y se estudie, no solamente por los hablantes, sino también por quienes pensamos que no estamos atravesados por esa lengua. Y sin embargo, cuando empezamos a indagar, nos encontramos que nuestra vecina, nuestro vecino, nuestra abuela, nuestro abuelo, tío, algún familiar, seguramente la ha hablado, la conoce, y que muchas palabras que decimos todos los días son de origen quichua, ¿no? Así que también cursar la carrera no solamente es aprender una lengua, sino empezar a ser conscientes, ¿sí?, de lo que nos vincula esa lengua y que nosotros no conocíamos, ¿no?
0: Es como la llave, ¿no? La lengua es como abrir las puertas de toda una cultura que está detrás de esas palabras, ¿no?
4: Por supuesto, porque una lengua no solamente sirve para comunicar, sino para significar, para nombrar un mundo, ¿no? Para nombrar una historia. Por eso yo aclaro siempre, yo no soy hablante, yo estudio la lengua, la he aprendido estudiando, y cuando he dicho mi discurso, bueno, antes que nada quiero agradecer porque también he podido estudiar esta lengua y seguir estudiándola después de terminar la tecnicatura con mis maestros Jorge Alderetes y Lelines Albarracín, que son tucumanos, que son quienes, bueno, ella es quien ha escrito uno de los diccionarios más importantes y actuales que edita y comercializa Edunce, y también los manuales con los que nos formamos desde una perspectiva un poco más científica, quizás a la perspectiva anterior, que es la del profesor Domingo Bravo. y que también ha logrado darle cierta autonomía a la lengua, ¿no? Una lengua debe ser estudiada, escrita e investigada desde esa misma lengua y no desde otra lengua, que justamente ha sido la lengua legítima, ¿sí? Para la educación, para la administración aquí en Santiago del Estero, cuando la lengua quichua era hablada por miles y miles de personas, ¿sí? Y que hoy continúa siendo hablada también por muchos hijos e hijas, nietos y nietas de no solamente bilingües, sino monolingües, quichuistas, ¿no? En mi discurso justamente le he pedido a una compañera, que es Casilda Chazarreta, quichuista, que escribiera ella un mensaje en nombre de los quichuistas, porque yo le digo, yo puedo traducir correctamente una frase, pero yo quiero la voz de los quichuistas y de las claro. quichuistas aquí. Quiero su expresión y quiero que estén presentes, porque esto es por, para ustedes y por nosotros también, ¿no? Por supuesto, por este colectivo, ¿no? Diverso, ¿no? Porque la colectividad también nace en esa diversidad, ¿no?
3: Regina, ¿qué acciones vos crees que hacen falta? Si yo te doy la varita mágica, te digo, bueno, sos ministra de Cultura a nivel nacional. ¿Qué acciones crees que hacen falta para poder conocer justamente esto, la diversidad de expresiones culturales que tenemos en nuestro territorio? Que no es algo únicamente de la provincia de Santiago del Estero, sino que es algo que se debería conocer en todo el territorio argentino, porque está en nuestro ADN, de una forma u otra, es parte de lo que somos.
4: Nosotros, por ejemplo, además de estas carreras que están aquí en la universidad, también no voy a dejar de mencionar el profesorado de educación primaria con orientación en IBE, que funciona en Figueroa, en Bandera Bajada, en donde docentes se preparan para abordar justamente esta diversidad lingüística y cultural que existe no solamente en la ruralidad. Nosotros pensamos que esta diversidad está presente solamente en la ruralidad, y no, también forma parte y también nos constituye, ¿sí? Y bueno, ¿qué acciones serían? Es una excelente pregunta. Primero, la institucionalización, ¿no?, de la IBE, porque nosotros tenemos una normativa nacional y provincial, pero no hay espacios, por ejemplo, quienes se forman, y eso es una gran contradicción, porque hay leyes, hay profesionales formados, pero no hay espacios laborales creados desde el Estado para que puedan justamente esos profesionales formados desempeñar, bueno, lo que se han formado para hacer, ¿no?
3: Claro.
4: Estar acompañando procesos. También entiendo que el rol del técnico, la técnica, y bueno, hoy somos las licenciadas, porque somos cuatro mujeres las que nos hemos licenciado en educación intercultural, es un rol quizás por ahí no protagónico, sino más bien un rol de acompañamiento de procesos, ¿no? Y también creo que desde la universidad es muy importante que empecemos a preguntarnos qué podemos hacer para garantizar la permanencia y el egreso, no solamente el ingreso de estudiantes, ¿no? Hoy, solamente para venir desde La Banda, que es mi ciudad, que no queda muchos kilómetros de Santiago, venir a la universidad tiene un costo importante. No contaban con el dinero para trasladarse y para permanecer varios días aquí, quizás en un alquiler o,
3: claro,
4: o dejando de trabajar también en sus hogares, ¿no? O dejando de atender a sus familias, ¿no? Entonces, creo que esas dos cosas son fundamentales para la continuidad de la carrera y que seguramente se repiten en todas las provincias de Argentina, ¿no? Y son cuestiones muy delicadas hoy en este contexto en donde la diversidad ha sido completamente atacada, sí, de muchas formas, ¿no? Y a nosotros nos toca justamente seguir en esta lucha, seguir resistiendo, pero no es fácil, no es fácil, porque hay que sostener una lucha, ¿no? Hay que sostener esta lucha y esta lucha tan desigual tan cruel.
3: Tan violenta también, ¿no?
4: Tan violenta, sí, por supuesto.
0: La llevaba al término la batalla cultural, ¿viste? Claro. Y esto estaba pensando, ¿no? La batalla cultural es la imposición, ¿no? Un poco arriba,
3: Regina,
0: de la cultura.
3: Te queríamos agradecer por estos minutos. Bueno, queríamos escuchar un poco tu historia. Nos parece que en tu historia está representada la de muchas personas. Sí, perdón, Leo.
0: ¿Qué significa quichua? Porque lo venimos mencionando permanentemente y quería saber el significado de qué es la quichua.
4: La quichua es la lengua históricamente hablada aquí en Santiago del Estero. Bueno, hay muchas hipótesis sobre lo que significa, sobre cómo ha llegado, etcétera. Pero en definitiva lo más importante es que es la lengua que hablan casi 200.000 personas aquí en Santiago del Estero. Estamos hablando de un número muy, muy importante, ¿sí?
3: ¿Y puede ser 8 millones en Sudamérica?
4: Sí. Claro. En realidad la quichua es una de las variedades de esta familia tan grande que es el quechua, ¿no?
3: Claro.
4: Entonces sí, estamos hablando de una lengua que tiene muchísimos hablantes.
3: Y que es parte de nuestra historia. Es
0: parte y presente también, ¿no?
3: Porque sí, pero ¿cuánto desconocemos? Regina, muchas gracias por estos minutos. Felicitaciones nuevamente por la licenciatura y bueno, y a seguir resistiendo. La verdad, un placer escucharte y compartir estos minutos con vos.
4: Una cosita más que quería traer, hay una cuestión que menciona Aníbal Quijano que todos conocemos. Hay un texto muy hermoso que se llama El regreso del futuro, ¿no? Y muy inspirador. ¿Qué es esto, no? El regreso del futuro parece una contradicción, quizás por ahí cuando uno lo lee superficialmente, ¿no? Y es el regreso de la capacidad de poder imaginar desde lo colectivo un futuro, ¿no? Que esta situación no nos quite esa posibilidad, que este gobierno que tenemos hoy no nos quite esa posibilidad de seguir prefigurando un futuro desde con las lenguas y la diversidad de orígenes, la diversidad de personas, la diversidad cultural y lingüística que constituye nuestro territorio, no solamente provincial, yo que hablo de Santiago del Estero, sino también regional, nacional y bueno. Como decían hace rato, la quechua está presente, el quichua en Santiago y la quechua en gran parte de Latinoamérica, ¿no? Que no nos quiten la posibilidad de seguir imaginando ese futuro. Así que bueno, muchísimas gracias por este espacio.
3: Gracias, Regina, un placer.
4: Un placer.
3: La escuchábamos a Regina Fernanda Gómez Nazar, licenciada en Educación Intercultural y técnica en Educación Intercultural Bilingüe, con mención en lengua quichua. Actualmente es becaria doctoral del CONICET y también trabaja y es parte del Instituto de Lingüística, Folclore y Arqueología, que se encuentra en la Facultad de Humanidades, Ciencias Sociales y de la Salud de la Universidad Nacional de Santiago del Estero. Bueno, se nos pasó volando el programa de hoy. La verdad que hemos escuchado un montón de historias, un montón de realidades diferentes, pero nos quedamos con esto, ¿no? A resistir, a seguir en la lucha, a seguir Aulas Argentinas también en nuestro canal de YouTube, en Instagram. Gracias Pablo Martínez, gracias Matías Pantano, Sergio Sosa, Marianela Alvira, Gianfranco y Agustín en las redes sociales. Ay, qué lindo poder verlos. Si no podía cerrar el programa, si no los veía ahí en el control. No me iba a ir. Vi un mate por ahí. Gracias, Leo. Gracias, Leandro.
0: A todos, Agustineros.
3: Bueno, nos volvemos a encontrar la semana que viene y gracias a ustedes que están del otro lado escuchando Aulas Argentinas.

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3: 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Todo eso y mucho más está hecho en la universidad. ¡Ew! Hola, bienvenidos y bienvenidas. En este capítulo vamos a reflexionar sobre la disputa de los sentidos durante el Mundial de Fútbol Masculino a partir de una reflexión de un estudiante y un docente de la Universidad Nacional de Río Negro. Y también hoy nos vamos a referir al término humanidades digitales y los nuevos desafíos que esto plantea junto a un especialista de la Universidad Nacional de La Pampa. Y atención, porque hasta los primeros días de agosto está abierta la sexta convocatoria para la publicación de obras originales en la editorial de la Universidad Nacional de Luján. Y para quienes están en la provincia de Buenos Aires o quieren venir de visita, recientemente el Museo Universitario de Diseño de la Universidad Nacional de Lanús inauguró la exposición La Pobreza, un espacio rodeado de caligrafía del artista japonés Hamano Ryuho. Es una muestra que se organizó junto a la Embajada de Japón en Argentina y la entrada es libre y gratuita. Además, en el programa de hoy vamos a hablar con la decana de la Universidad Tecnológica Nacional Regional Chubut, Diana Bon. En la operación técnica, Gustavo González. En la edición, Diego Lacruz. En la producción y conducción, María Laura Morales. Esto es EU. Con mucha preocupación se observa que el alcohol y los sitios de apuesta online se posicionan como los sponsors oficiales de la Selección Nacional de Fútbol Masculino. Un registro sobre las transmisiones de señales de aire de Canal 7 y de Telefe permitió determinar que las principales publicidades corresponden a empresas de apuestas virtuales y de bebidas alcohólicas. Sobre la disputa de los sentidos durante el Mundial de Fútbol Masculino, reflexiona Roberto Samar, que es licenciado en Comunicación Social de la Universidad Nacional de Lomas de Zamora, especialista en Comunicación y Cultura de la Universidad Nacional del Comahue y profesor de la Universidad Nacional de Río Negro, junto a Paloma Echeverría, estudiante avanzada de la Licenciatura en Criminología y Ciencias Forenses de la Universidad Nacional de Río Negro.
4: Del sentimiento colectivo a la timba virtual, la disputa por los sentidos de la selección. Con un entretiempo forzado, el Mundial parece transformarse en la vidriera de una timba virtual. El alcohol y los sitios de apuestas se posicionan como los sponsors oficiales de la selección. Un registro propio que hicimos en las transmisiones de los partidos de Canal 7 y Telefe en los canales de aire da cuenta que los principales auspicios tienen que ver con las apuestas virtuales y las bebidas alcohólicas. Pone huevo, nos dice una imagen del Diego creada artificialmente, asociando las apuestas a la lógica del aguante y los mandatos de la masculinidad hegemónica. Hay que recordar que los juegos de azar se encuentran prohibidos en nuestro país para los menores de 18. Según un estudio de UNICEF, 8 de cada 10 adolescentes y jóvenes accedieron o conocen a alguien que ha apostado. Según el informe Apostar no es un juego, el 71%, en realidad un poco más, de adolescentes y juventudes cree que esto es una problemática para ellos. Asimismo, el informe da cuenta que este dato está asociado a la soledad y la falta de acompañamiento. la Cámara de Diputados aprobó una norma que protege a niños y adolescentes, prohibiendo las publicidades y la promoción de estas casas de apuestas en los ámbitos deportivos. Este proyecto de la Cámara de Diputados, ya aprobado, pareciera estar encajonado en el Senado. Se mercantiliza la emoción colectiva en la búsqueda de construir una asociación entre argentinidad, la masculinidad, el alcohol y las apuestas. Que el Mundial sea la excusa para encontrarnos, abrazarnos y recuperar lo mejor del Diego. El cuestionamiento a los grupos de poder y la empatía con los grupos más vulnerables de nuestra sociedad. Hay que gambetear las trampas del consumismo virtual deshumanizante y recuperar la alegría colectiva. Este texto lo escribimos con Paloma Echeverría, estudiante avanzada de la licenciatura en Criminología y Ciencias Forenses de la Universidad Nacional de Río Negro. Mi nombre es Roberto Zamarra.
3: ¿Sabés qué son las humanidades digitales y por qué importan hoy? ¿Qué papel tienen las ciencias sociales y humanas en la transformación digital? ¿Y cómo apropiarnos de las tecnologías para producir y compartir conocimiento? En la Universidad Nacional de La Pampa vienen trabajando sobre estos interrogantes. El magíster Ignacio Roca nos invita a repensar estos desafíos y a descubrir nuevas formas de vincular lo humano con lo digital.
5: Hola, soy Ignacio Roca, antropólogo por la Universidad de Buenos Aires, máster en Humanidades Digitales por la Universidad Autónoma de Barcelona y docente de la Facultad de Ciencias Humanas de la Universidad Nacional de La Pampa. Hoy quiero compartir algunas ideas y experiencias sobre un campo que, aunque todavía es joven, ya está transformando la forma en que investigamos y divulgamos en ciencias sociales. Me refiero a las humanidades digitales. Vivimos un momento en que la transformación digital ocupa todas las conversaciones, especialmente desde la irrupción reciente de la inteligencia artificial. Pero la IA no es la única tecnología con la que trabajamos, ni tampoco es nueva la reflexión crítica dentro de las ciencias sociales sobre estos procesos. Ese lugar también lo ocupa desde hace casi 2 décadas el campo de las humanidades digitales. El término aparece por primera vez en 2004 en el mundo anglosajón y a partir de entonces se consolida como campo académico, en 2011 en Latinoamérica y en 2013 en Argentina. Ese año se creó en nuestro país la Asociación Argentina de Humanidades Digitales, cuya revista es una de las más leídas sobre el tema en lengua castellana. Pero, ¿qué son exactamente las humanidades digitales? Hablamos de un campo interdisciplinario que combina el enfoque crítico de las ciencias sociales con herramientas computacionales. Incluye prácticas como la minería y visualización de textos, el análisis de datos web, la preservación digital de archivos, el modelado 3D de piezas patrimoniales y el uso de tecnologías inmersivas como realidad virtual y realidad aumentada con fines de divulgación, entre muchas otras cosas. Más allá de su dimensión técnica, las humanidades digitales suponen una reflexión crítica sobre los impactos sociales, políticos y epistemológicos de la tecnología. Con esta mirada, en 2025 impulsamos una línea de trabajo en humanidades digitales dentro de nuestra facultad en la Universidad Nacional de La Pampa, que incluyó talleres, conferencias y experiencias aplicadas. Una de ellas se dio en el marco de un proyecto de extensión. Con un grupo de estudiantes trabajamos en el paraje de Chosmalal, en el extremo oeste de la provincia de La Pampa, donde se encuentran importantes pinturas rupestres. Allí realizamos escaneos digitales con fotogrametría, dron y láser LiDAR y luego recreamos el sitio en un entorno virtual conectado a cascos de realidad virtual. Así obtuvimos un prototipo inmersivo que permitió visitar el sitio arqueológico a distancia y diseñar actividades educativas con la escuela rural local. Esta experiencia abrió la puerta al desarrollo de un futuro videojuego de arqueología pampeana que por ahora avanzamos de manera autogestionada. Otra experiencia tuvo lugar en el Museo Provincial de Historia Natural, que nos convocó para digitalizar la colección arqueológica de Teodoro Aramendía, su primer director. Allí montamos un pequeño estudio fotográfico y realizamos modelos 3D mediante fotogrametría. Los modelos se encuentran disponibles en línea para consulta pública y a partir de esta iniciativa surgieron pedidos desde otras disciplinas, como la biología, para digitalizar colecciones ornitológicas. Actualmente estamos organizando un seminario de humanidades digitales y trabajando en un protocolo de buenas prácticas sobre el uso de IA en contextos académicos, un desafío que ya asumen muchas universidades. En síntesis, Las humanidades digitales expresan una relación recíproca. Las ciencias sociales aportan contexto, sentido y rigor a lo digital, evitando que quede reducido a un sensacionalismo tecnofílico vacío, y lo digital, a su vez, ofrece nuevas herramientas para ampliar nuestro campo de acción, procesar grandes volúmenes de información y comunicar el conocimiento de formas innovadoras y accesibles. Desde América Latina, este campo debe pensarse de manera situada, atenta a nuestras desigualdades históricas y a los conflictos propios del territorio. En un mundo donde lo digital es producido mayormente por lógicas mercantiles del norte global, es fundamental que las ciencias sociales intervengan activamente, disputen sentidos y garanticen procesos de diseño participativo. Muchas gracias.
3: EduNLU, la editorial de la Universidad Nacional de Luján, convoca a la presentación de trabajos para su publicación en las colecciones Ciencias y su serie Investigaciones en Educación Popular y Sociedad en Movimiento y su serie Historias de Vida.
6: La editorial de la Universidad Nacional de Luján, EduNLU, convoca la presentación de trabajos para su publicación en la colección Ciencias y su serie Investigaciones en Educación Popular y en la colección Sociedad en Movimiento y su serie Historias de Vida. Podrán participar de esta convocatoria los miembros de la comunidad universitaria de la UNLU, así como actores sociales externos a la universidad. La presentación de trabajos deberá realizarse vía correo electrónico a convocatoriasedunlu@gmail.com del 11 de mayo al 7 de agosto del corriente año. Colección Ciencias nuclea los textos científicos de diferentes disciplinas que resultan de la actividad de investigación, de los debates actuales y de distintas instancias de intercambio académico. Esta colección tiene como destinataria a la comunidad científica en general, estudiantes, docentes e investigadores del país y del extranjero. Serie Investigaciones en Educación Popular, basada en temáticas relacionadas a educación popular y educación de jóvenes y adultos. Además, productos de investigación y sistematización relacionados a esos campos disciplinares. Colección Sociedad en Movimiento. Son parte de esta colección aquellos trabajos que tienen su razón de ser en el impacto político y cultural que provoquen en campos extrauniversitarios. Reúne, por tanto, producciones dirigidas a un público más amplio que la propia comunidad universitaria. Incluirá producciones de divulgación científica orientadas al sistema educativo, textos literarios y materiales de divulgación del patrimonio cultural e institucional. Serie Historias de Vida reúne relatos y experiencias que dan cuenta de trayectorias personales de diferentes sujetos con el propósito de visibilizar sus vivencias, memorias y los aportes que pudieron realizar en sus comunidades.
3: Se aceptan prioritariamente producciones que tengan carácter inédito y se considerarán, además, aquellas que hayan sido publicadas con anterioridad por la Dirección de Editorial e Imprenta de la Universidad Nacional de Luján o producciones editadas con otros sellos y con los derechos liberados o libres. En todos los casos se considerarán aquellos trabajos con formato y extensión propios de un libro. El Consejo Editorial de la Universidad analizará en cada obra presentada la conveniencia de ser editado en formato papel o digital. Para más información puedes ingresar en la página de la editorial de la Universidad Nacional de Luján o en www.unlu.edu.ar.
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3: Estamos en comunicación telefónica con la decana de la Facultad de Tecnología, la UTN de la Regional Chubut, Diana Bon. ¿Cómo te va, Diana?
8: Hola, ¿cómo te va? Buen día.
3: Gracias por tu tiempo. Gracias. No conozco en profundidad lo que hace esa regional, y digo esa regional porque por suerte vengo teniendo contacto y hablando en EUCON distintos decanos, decanas, autoridades de las regionales. Y me gusta conocer porque cada una de todas ellas tiene sus particularidades. Empecemos por eso, por compartir un pantallazo de cómo es esa regional.
8: Bien, bueno, lo primero que te voy a contar, anecdótico y bueno para la UTN en general, es que de las 30 facultades, hoy es la única facultad que dirige una decana mujer.
3: Ah, me encantó.
8: Para UTN es innovador, cada tanto aparecía una, pero bueno, yo hace 6 años y medio que estoy en gestión y la única entre los otros 29 compañeros decanos, así que bueno, es un camino que empezamos a andar fuertemente las mujeres en gestión en la UTN, ¿no?
3: ¡Qué bien!
8: Es un principio.
3: ¡Qué bien! ¡Qué importante además!
8: Porque sí, porque, claro, nuestra universidad es muy particular porque siempre fue muy sesgada por carreras tecnológicas, como dijiste vos, ingeniería sobre todo, en donde hay como un sesgo de decir, bueno, son carreras que eligen los varones en general. Hoy ya no es así, claramente tenemos en mi facultad regional más mujeres que varones egresados y egresadas, y en general está pasando esto, ¿no? Entonces, más mujeres en gestión y más mujeres que nos estamos juntando dentro de UTN para trabajar junto con los varones, pero poniendo nuestra mirada femenina y nuestra mirada de gestión femenina, que es bastante diferente, por suerte, para complementar, con los varones, ¿no?
3: Es una constante esto que vos me decís. Cuando pregunto en relación a esas ofertas académicas más bien pensadas para varones, que en la actualidad son mayoritariamente las mujeres que están ocupando esos espacios de formación, y me parece súper importante porque además son ofertas académicas que después son muy bien remuneradas cuando uno logra acceder a un trabajo.
8: Bueno, ese es otro punto fundamental, ¿no? Hoy hay dos cosas que dijiste. Para mí, mi visión, después de estoy por cumplir 60 años y 35 en la universidad, así que más o menos te puedo contar que las mujeres en gestión en lo que es educación en general, tenemos una componente que la traemos, para mí, naturalmente, ¿no? De esta cosa de pensar para prevenir, pensar para prever. Sí. Nos pasa esto porque somos mujeres, biológicamente te hablo, ¿no? También es parte de mi profesión esto. Entonces, en donde tenemos esa mirada de un pasito más adelante, que en la educación es muy importante, porque medio que no se nos escapan los detalles. Y los varones, por eso digo que nos complementamos, son robustos en un montón de cosas, pero nos complementamos muy bien en esto. Esto por el tema de la educación y de por qué me parece a mí que las mujeres cada vez más en las universidades nacionales estamos teniendo estos lugares. Lo otro que vos dijiste es importantísimo. ¿Qué pasa cuando entramos a trabajar en la industria? ¿Qué pasa cuando son varones o son mujeres quienes entran a la industria y en qué puestos, ¿no? La UTN nos prepara para puestos gerenciales, claramente, porque salimos con los títulos de ingeniería. Sigue ocurriendo en Argentina y en otras partes del mundo que hay una diferencia salarial en cuanto a que sea mujer o varón, y algún tipo de tamizado, digamos, cuando ingresas te hacen el historial de si tenés familia a cargo, si, bueno, un montón de cuestiones, si estás embarazada, si tenés idea de formar familia, estas cosas te las preguntan y son un diferencial, y un diferencial económico también. Sigue sucediendo eso. Y especialmente en las industrias que nosotros hoy en Chubut estamos abarcando, ¿no? Que ahí es la otra parte que me preguntabas al principio. ¿Y qué carreras o cómo está conformada nuestra regional en Chubut? Uh-huh. ¿No? Si querés te voy contando.
3: Sí.
8: Bueno, en Chubut nuestra facultad se creó en el año 85 en la ciudad de Rawson, que es la capital de la provincia del Chubut. Después se trasladó a los 10 años a Puerto Madryn, que es en donde hoy está la facultad regional. Y como toda facultad regional, ya te habrán contado otros decanos, se proyecta la UTN regionalmente con cierta autonomía de parte del rectorado. Nos permiten a los decanos tomar un rol bastante autónomo en toma de decisiones, sobre todo en lo que es la selección y elección de las ofertas académicas. ¿Por qué? Porque tenemos que regionalizarlas. Claramente, acá en Chubut, nuestra carrera estrella es ingeniería pesquera, una carrera única en el país, solo la tiene la UTN. Empezamos en Chubut, luego la incorporó Mar del Plata, la Facultad Regional Mar del Plata, y por último la Facultad Regional Tierra del Fuego en Ushuaia. Lugares argentinos muy estratégicos, donde están nuestros recursos y la soberanía nacional sobre los recursos marinos, y donde hay productividad pesquera. Entonces, esa carrera se instauró acá por primera vez, ya te digo, más o menos en los 90, en el 94 arrancó la carrera acá. Antes teníamos solo electromecánica, hoy tenemos la carrera de ingeniería electromecánica muy orientada a los procesos que tienen que ver con la minería, con el petróleo, con la metalmecánica, que son también industrias que hay en Chubut, ¿no? Aluar, por ejemplo, es la única empresa de aluminio en el país, está acá en Puerto Madryn, y casi que te diría que capta el 80% de nuestros egresados en electromecánica. Y en la otra carrera que dictamos, que es la licenciatura en organización industrial, que es más orientada a la gestión de industrias, ¿no? Muy vinculada a la ingeniería industrial, pero con más gestión que fierro, digamos. Entonces, estas tres carreras de grado nosotros nos da como un paraguas para abordar necesidades que tiene la región. Y quizás no es solo Chubut, porque nosotros ya nuestros egresados están migrando a provincias vecinas o a otras provincias con el título que le da la UTN acá y en lugares donde también se desarrollan actividades similares, ¿no?
9: Quería justamente preguntarte eso, si tienen contabilizada la cantidad de estudiantes y los lugares de donde provienen.
8: Sí, nosotros estamos por lo menos hace 6 años y medio, entramos en gestión en el 2020, en pandemia, plena pandemia, y sí, un desafío bárbaro, y ahí empezamos a hacer un reconto con la gestión de empezar a digamos, sistematizar datos de dónde vienen nuestros estudiantes, cuáles son sus dificultades, no solo en el estudio, que lo tenemos bastante ahí conocido, cómo vienen preparados y qué les falta, pero sus necesidades a la hora de venirse a Madryn a estudiar una carrera, y bueno, es diverso. En general tenemos un porcentaje muy grande de ingresantes de la región, ¿no? Sería Puerto Madryn, los que conocen Patagonia, Puerto Madryn, Trelew, Rawson, el valle del río Chubut, es un conglomerado ahí fuerte de población. Algunos vienen más del sur, como Pedro Rivadavia, o de más al sur todavía, ya provincia de Santa Cruz, Caleta Olivia. Son lugares donde la industria pesquera, por ejemplo, les atrae, por su fuente laboral, les atrae la carrera. Y luego hacia el norte, hoy tenemos de Sierra Grande, eso es Río Negro, estamos muy cerquita de Sierra Grande acá, de Sierra Grande, de Viedma, de otras, de lo que es Patagonia, y especialmente estamos contabilizando muchos chicos, sobre todo varones, que vienen desde Corrientes, desde Misiones. Esa zona, atravesada por tanto río, tiene una fuerte, no te digo industria pesquera, pero sí la pesquería del pescado de río, ¿no?
9: Claro.
8: Y el cultivo de peces. Hay mucha cultura de comer pescado en el norte, porque hay muchas colonias, sobre todo colonias europeas, que tenían y tienen esa tradición. Entonces esos chicos vienen muchísimos de Corrientes a trabajar primero a la industria y luego entran a la universidad. Porque la industria acá, eso sí tengo que rescatarlo, todas las industrias buscan que sus empleados se mejoren y se capaciten, ¿no? Y nos buscan a nosotros, a la UTN para eso.
9: Y claro, es el diferencial que tenemos en Argentina. Los profesionales, sí. En líneas generales, ¿no? El valor agregado.
8: Sí. Bueno, lo que nosotros notamos es que las industrias, cuando nuestros estudiantes entran en primer año, ya los piden como pasantes. Porque la universidad, pasar por la universidad, aún si no terminás con el título final, te cambia un montón de cosas en las personas. Solo pasar. Y especialmente la industria lo que ve es esa postura de cómo un estudiante se planta en una empresa con habilidades, con condiciones, cosas que vas adquiriendo, ¿no? Hábitos sobre todo, que ellos no necesita la industria tener que capacitarlos para eso, hábitos de higiene, hábitos básicos de comportamiento, bueno, y después de a poco cuando se van preparando en la universidad, obviamente todo el conocimiento, ¿no? De lo que es, en el caso de la industria pesquera, de manipular alimentos. Entonces, las empresas sí alientan a que se capaciten en la UTM, pero también lo buscan. Buscan y ahorran, digamos, de alguna manera, esa capacitación que deberían hacer adentro. Nos las trasladan. Entonces, nosotros, además de las carreras, tenemos todo un dispositivo de diplomaturas, cursos para la gente de planta, de todas las plantas, no solo las pesqueras. Y todo en estos 30 y pico de años, bueno, nos hemos asentado de esa manera acá, y hoy sí te puedo decir que nos vienen a buscar, ¿no?, de las empresas, porque, bueno, el sello de UTM evidentemente vale, ¿no?
9: Lógico. Me impactó cuando lo fuiste relatando cómo el contexto físico donde vivimos nos motiva en relación a nuestros gustos. Dijiste gente, porque de alguna u otra manera está vinculada con la pesca, ya sea por el consumo o por el paisaje, hace que esos estudiantes busquen esa formación. Corrientes, a donde están ustedes, hay muchos kilómetros para recorrer.
8: Sí, sí, lo que pasa es que después hay agentes multiplicadores. Nuestros egresados correntinos que volvieron a Corrientes comienzan ese caminito de la difusión, ¿no?, de la carrera. Esto pasa también, creo que le pasa a toda la UTN, ¿no? Llegás a un lugar con tu título, ven el diferencial y vos, qué sé yo, los utenianos somos medio fanáticos, te encontrás con otro uteniano y te parece que sos, fue de compañero de banco, aunque se haya recibido en otra regional. Hay como una mística, no sé cómo explicarlo, pero hay una mística dentro de la UTN en ese sentido, de pertenencia, ¿no?
9: Identidad.
8: Identidad, sí. Nos pasa a todos.
9: Es que en líneas generales, acá nosotros en la Universidad Nacional de Lanús también, el sello ULA, el pertenecer, el estar orgulloso, orgullosa de lo que uno hace, de la institución, con las complejidades, ¿no?, en el medio.
8: Sí, y hoy más que nunca, con toda la complejidad claramente que tenemos las universidades nacionales, creo que hasta los chicos y chicas de la UBA, que son un montón los que se egresan, están poniendo en valor a la UBA, que a su propia universidad, ¿no? Uno siente que te tocan lo más profundo, porque una etapa de tu vida que hiciste en la universidad, que fue después de la adolescencia, muchos en la adultez, teniendo familia con mucho sacrificio, que toquen a tu universidad que te dio la llave, porque te dio la llave para mejorar tu calidad de vida, tu trabajo, prosperar. Ese es el concepto para mí que tenemos los argentinos, en donde es muy difícil modificar lo que se quiere hoy modificar, que es el sistema educativo. Puede pasar en otros países, pero acá no va a ser tan fácil, porque está incrustado en nuestra esencia, ¿no?, nuestros padres, nuestros abuelos. Muchos somos primera generación de egresados universitarios, muchos tenemos abuelos que no sabían leer y escribir, que habían venido de Italia, qué sé yo, los míos de Alemania y de Italia. Digo, a ver, ese valor del estudio está impregnado. Entonces, ¿cómo no vas a tener pertenencia en el lugar donde te dieron todo para que vos puedas ser un profesional, ¿no?
9: Estaba mirando que tienen también mucha oferta a distancia.
8: Sí, eso fue, mira, justamente en pandemia, en estos años, sí, algo que hizo en ese momento el Ministerio de Educación de la Nación entre el 20 y el 2023 fue ofrecer a las universidades mucho equipamiento para la educación a distancia y para comunicarnos. UTN manoteó todo lo que había por dando vuelta, porque somos una universidad federal. Así, si no, no hubiéramos podido funcionar, porque estamos muy diseminados en todo el país. Esto hizo que cada regional tuviera las condiciones, o sea, programamos todo, hicimos todo bien, como para tener el equipamiento, las aulas híbridas, ese formato robusto, ¿no? Y lo que incorporó UTN hace unos años, más o menos fue en 2022, fueron un formato de consorcios. Es decir, las facultades regionales fuertes, que ya venían trabajando a distancia, suponte Buenos Aires, Mendoza, Córdoba, incluso Resistencia Chaco, como nodos de e-learning tenían, ¿no?, ya armados, lo pusieron a disposición para armar consorcios. Entonces, todo ese bagaje tecnológico que ya tenían fuerte, lo refortalecieron y desde ahí sumaron a todas las regionales que querían hacer consorcio para dictar carreras a distancia. Se hizo como una red. Entonces, por ejemplo, de una facultad regional grande como estas que te digo, que ya estaban fortalecidas, desde ahí se imparte la educación a distancia, seleccionamos qué carreras, seleccionamos entre todos los que formamos el consorcio a los docentes y distribuimos a nuestros estudiantes. Todos los que se anotan de Chubut para abajo, digamos, hacia el sur, van a ser egresados de Chubut, de Facultad Regional Chubut, pero están estudiando una carrera junto con quizás 7.000 estudiantes en todo el país.
9: Claro.
8: En esta cuestión a distancia. A nosotros nos sirvió muchísimo porque nuestra oferta se multiplicó, tenemos 15 carreras a distancia,
9: claro.
8: y ahí tenemos un mapa, hasta gente de Chile que se está inscribiendo, ¿cierto?
9: Mirá.
8: Y nosotros tenemos, hoy en nuestra facultad, es una facultad que empezó muy chica. Te diría que en 2020, cuando yo ingresé como decana, teníamos 350 alumnos.
9: Ajá.
8: Hoy tenemos más de 3.000.
9: Wow.
8: Donde la mitad son presenciales. Vienen a las carreras que dictamos, las que te dije, más algunas tecnicaturas que estamos dictando, tecnicaturas universitarias, que también se llenan por demanda del entorno, de la gente, acá de las empresas, mantenimiento industrial, hoy más que nunca energías renovables, porque acá hay un parque enorme, varios parques muy muy grandes que se montaron de eólicos y fotovoltaicos, entonces necesitan personal técnico. Pero estas carreras a distancia son los otros 1.500 estudiantes que están por ahí dando vueltas son de carreras a distancia, ¿no? Nosotros con un desafío grande que es con el mismo personal no docente tenemos que gestionar de 350 alumnos a 3.000, es un montón.
9: Sí, es un montón, pensaba que lo que armaron ustedes es más o menos parecido al programa Puentes que se hace en la provincia de Buenos Aires.
8: No lo conozco en profundidad.
9: Bueno, pero es facilitando ofertas académicas en distintos puntos de la provincia de Buenos Aires, de distintas universidades.
8: Ah, buenísimo.
9: Claro, es de alguna u otra manera también accesibilizar, democratizar la educación, llevarla a otros puntos, ¿no?
8: Sí, totalmente.
9: Y aprovechando las tecnologías.
8: Sí, por eso también te inicié con eso, ¿no? Esto no se hace, no es magia. De pronto hay un crecimiento, pero también hubo un fortalecimiento desde una política nacional, una política pública nacional, quiero rescatar esto porque si no hubiera sido imposible, para actualizar todos los sistemas, los software, fue muchísimo, capacitar a la gente. No es lo mismo un docente que educa a distancia que un docente común, o sea, de
9: aula
8: presencial. Claro, hay otras herramientas, tenés que manejar otra información, otras herramientas, otras dinámicas, las aulas virtuales, bueno, todos esos recursos humanos tuvieron y tienen que ser capacitados permanentemente. Eso es inversión, y si no hay inversión en las universidades es muy difícil sostener. Pero venimos a traer, como vos decís, en Buenos Aires, está pasando acá en el país con nosotros, ofreciendo la posibilidad de una persona que vive en un pueblo, acá hay muchos pueblos y muchos parajes que tienen también acceso a internet, porque eso también se hizo, una red provincial para internet, que pueden obtener un título sin moverse de su lugar, porque no pueden irse de su lugar, porque ahí tienen un pequeño trabajo, tienen su familia, pero le falta la llave, le falta la herramienta que es la educación. Entonces estamos llegando, a mí te digo, me emociona pensar cuando vienen a recibir su título, ese sí se los damos en la mano,
9: uh-huh.
8: Ver con el sacrificio que viene y la familia viaja completa a Puerto Madryn por el orgullo de que su hijo, su hija, sus nietos se llevan un título y lo obtuvieron a distancia, ¿viste? Bueno,
9: claro, es un acontecimiento muy importante. El tramo formativo, y más si uno puede finalizarlo, porque no es todo concluirlo, aunque es una gran parte, ¿no?
8: Claro.
9: Y ya poder transitarlo es muy importante para la vida de una persona y su alrededor.
8: Sí. Y eso se nota hasta en las caras de las personas que vienen. Bueno, UTN tiene eso también, por ser regional, a nosotros los estudiantes que se quedan acá a vivir, se quedan en Madryn, porque hay como una costumbre, el chico y la chica que termina el secundario, lo primero que quieren en el interior es irse a una ciudad grande a estudiar, ¿no? Que quizás no sabe ni qué. Esa cosa siempre fue igual, esa cosa de me voy del pueblo y voy a Buenos Aires, a La Plata, muchos van a La Plata,
9: sí.
8: Bueno.
9: Sí.
8: Ustedes en UNLA seguramente tienen gente del interior.
9: Uh-huh.
8: Bueno, ese desafío. Hoy también, muy complejizado de hace rato ya, con la cuestión económica, los chicos se están quedando y tienen que buscar en lo que hay acá ofertas, ¿viste? Entonces nosotros estamos ahí a la vanguardia de buscar las mejores ofertas para que los chicos no se frustren y sigan estudiando. Acá en Puerto Madryn, desde el año pasado, nosotros desde UTN le propusimos al intendente empezar a pensar en una ciudad universitaria acá en Madryn, porque tenemos tres universidades. La nuestra,
9: sí.
8: La Universidad de la Patagonia San Juan Bosco tiene una sede acá, y la

0: relativamente pequeña, digo, por la cantidad de habitantes.
1: Y nosotros somos 130.000 y es una ciudad linda, viste, para vivir. Sí. A los chicos les gusta, es una ciudad ya, no es un pueblo.
0: No, claro.
1: Tiene características de pueblo, te diría igual, muchas. Sí. Pero que está bueno también, ¿no? La solidaridad y el encontrarte en la calle y que te llamen por tu nombre, está lindo.
0: Claro.
1: Eso en Buenos Aires medio se perdió.
0: No, pero... claro. Y algo que me parecía importante que dijiste es, bueno, dar la posibilidad para quienes no se pueden ir a otra ciudad a conocer, a descubrir, sí, a quienes se tienen o quieren quedar, que puedan acceder a ofertas académicas variadas. Sí. Eso es súper importante.
1: Sí, sí, nosotros por eso hicimos esta suerte también de red interuniversitaria, también pasó en pandemia porque nos hemos fortalecido entre las tres universidades, porque era importante esto, ver qué hacemos con los chicos que terminan y cómo terminaron su secundaria en pandemia con bastantes dificultades, cómo abordamos entre las tres problemáticas comunes como salud mental, o sea, ya te saco del foco de lo que es la academia, ¿no? Salud mental, la información acerca de género, de diversidad, de inclusión, todos esos temas transversales que tocaron y tocan muy fuerte a los jóvenes y quizás necesitan espacios para la charla, para encontrarse, y la pandemia medio que los borró y los selló, ¿no? Los frenó a esos espacios. Sí. Así que nosotros, más allá de lo que hacemos individualmente en cada universidad, o sea, UTN tiene todo un operativo armado en ese sentido de acompañamiento, pero lo hacemos con las otras dos también, ¿no? Y con salud mental del hospital.
0: Qué bueno.
1: O sea, eso es lo que pasa en estos lugares más chicos. Podés hacer redes con lo que hay, ¿no?
0: Sí.
1: Cada uno aporta un poquito, pero bueno, eso es gestión, es meterle cabeza.
0: Claro, y las instituciones como las universidades, las facultades, tienen una forma también de pensar el territorio, el país, a las personas que habitan, que es esto que vos mencionaste. No solamente vas a estudiar algo vinculado con tu deseo o posibilidad, sino que también vas a estar en un espacio de construcción social, de escucha, de aprendizaje, bueno, y es construir comunidad.
1: Sí, esto también es una premisa, yo lo tengo en mi cabeza y en mi corazón desde que entré a hacer gestión, digo, y lo inculco permanentemente, se lo digo a mi equipo, necesitamos egresados de calidad, pero esta parte del profesional tiene que estar. Los chicos entran con la gorrita tapándose los ojos y no se hablan entre ellos. Recién este año, te diría, tuvimos la primera camada de chicos que levantan la mano o quieren opinar de algo.
0: Ah,
1: es tremendo.
0: Sí.
1: De los 700 ingresantes te hablan tres.
0: ¿Qué
1: te voy a decir?
0: Pasa?
1: ¿Qué hacemos? Y claro, y aparte, bueno, cuando no hablan, se frustran y se van sin saber por qué se fueron. Entonces, está pasando ahora que están participando más. Toda el área de cultura le dimos bastante importancia, ustedes somos muy fierreros, esta parte no estaba creada en mi facultad, y para mí me pareció fundamental, porque cada chico, cada chica, además de venir a buscar una carrera, tiene un bagaje, que puede ser hacia el deporte, eso tenemos bastante armado hace rato, y puede ser hacia la cultura, y nos sorprendió cómo se llenó el espacio del coro, de talleres de guitarra, encuentros específicos para hacer cuestiones de arte. Estos chicos y chicas vienen con docentes también, no docentes, digo, a ver, esta parte de construir comunidad, hoy más que nunca, porque vamos a sostener la universidad entre todos, no es que es individual la cosa. Y bueno, y ellos empiezan a buscar pertenencia. Nuestra facultad, como te decía, está creciendo, chica también en infraestructura, y nosotros tuvimos que construir, como pudimos, mesas en el medio del Zoom, que era un lugar más de encuentro, más de paso, mesas y sillas que para que los chicos estén prácticamente todo el día. Tipo 10 de la mañana empiezan a llegar, se traen sus tuppers, comparten comida. Recién ahora nosotros estamos armando todo un programa de viandas, porque hay chicos que, la verdad, estamos viendo necesidades hasta en ese sentido. En general cursan a la tarde y noche en nuestra UTN, la UTN en general es de noche, uh-huh. pero se quedan desde la mañana y yo charlo mucho con ellos cuando me los encuentro en los pasillos.

0: ¿Por qué venís tan temprano? Y bueno, en la casa ya no tienen internet, tienen un telefonito que lo comparten con sus hermanos, no hay condiciones para poder estudiar, entonces se juntan en la facultad. Bienvenido sea.
1: Claro.
0: Ahora tenemos que generar más condiciones y espacios, pero nos está pasando que, bueno, están empezando a armar, construir su propia comunidad que se había perdido casi totalmente, diría, ¿no?
1: Qué
0: Después de la
1: importante
0: pandemia.
1: esto que contás, que está ocurriendo además, y qué bueno que encuentren y hagan comunidad o construyan su espacio desde una institución como una universidad. Vos sabés que en otra charla con otra vicerrectora, que ahora no recuerdo bien de qué parte del país era, me contaba que los estudiantes de su universidad les decían que no solo tenían necesidades de ir a estudiar, sino también justamente de poder desarrollar o participar o acceder a eventos culturales. Y es esto
0: Sí.
1: que vos también me estás diciendo que pasa en la UTN, en la regional que vos
0: Sí,
1: estás. O sea, es algo
0: sí,
1: que
0: sí.
1: viene pasando de las juventudes, quizás de no encontrar, y que por ahí esté aparejado con lo que está pasando con las tecnologías, ¿no? De no encontrar espacios concretos, reales, de participación, más allá de lo virtual.
0: Sí, encontrarse, encontrarse y verse y charlar y estar con otro ser humano y no siempre con la pantalla. Eso creo que están volviendo hacia atrás, varios países están haciéndolo también, ¿no? Esto de dejemos las pantallas, vayamos a los libros, vayamos al diálogo, al análisis profundo de las cosas, no hablar por hablar, no quedarse con un zócalo televisivo o viste, scrollear en las pantallitas y nada
1: Profundizar,
0: más. Exacto.
1: profundizar.
0: Sí. Eso se está perdiendo, o sea, el analizar y profundizar las cosas. Entonces, todos opinan por opinar, nos peleamos entre todos y falta recuperar eso, ¿no?
1: Sí, bueno, a veces sucede también veo que hay desde algunas instituciones que promocionan ofertas académicas con menos tiempo, menos años, como si eso
0: Sí.
1: fuera una virtud, que no digo que no lo sea, pero también el permanecer es muy
0: Sí.
1: importante, porque además cada persona tiene sus tiempos para incorporar ese aprendizaje, sea desde un libro hasta
0: Claro.
1: el hábito de ir a estudiar
0: Sí, sí,
1: las
0: sí.
1: cuestiones normativas de, no sé, de diferentes tipos, ¿no? Requiere un tiempo, ¿no? Uno no puede en 2 años incorporar todo eso.
0: Bueno, esa es una bajada directa hoy de del Ministerio de Capital Humano, achicar los tiempos para achicar los presupuestos, para achicar un montón de cosas. Es así, nosotros estamos ajustando ahora, por ejemplo, las tecnicaturas. Nuestras tecnicaturas universitarias teníamos de 3 años, ahora tenemos que bajar a 2, condensar todo para sacar un técnico que va a sacar ese título. Y bueno, es preocupante porque también ese tiempo de estadía del estudiante, seguimos significando al estudiante no solo como un receptor de contenidos, es el estudiante que se prepara para ser un profesional íntegro. Entonces, estas otras cuestiones transversales tienen que estar y los tiempos son muy cortos, cada vez más cortos, que el que está proponiendo hoy el ministerio achicar las cargas horarias, ¿viste? Es una discusión grande. Entendemos que los chicos que estudian carreras de ingeniería en 5 años somos muy pocos los que terminamos en 5 años. Yo terminé en 5 años porque aparte ya tenía un título anterior, ya trabajaba y me propuse que quería terminar y bueno, los fines de semana no salía al boliche para estudiar. Claro, pero los chicos en general una carrera como las nuestras de 5 años las hacen mínimo en 7, mínimo, 7, 8 años o más, porque cuando entran a la industria discontinúan, cuando después tienen familia discontinúan, seguimos sosteniéndolos y buscándolos y animándolos a que terminen sus carreras, pero se les hace muy larga la carrera, eso es cierto. Pero bueno, o sea, no sé si están evaluando absolutamente todo desde las políticas nacionales, porque la pertenencia y el estar un estudiante en la universidad y frecuentar hace que no esté en la calle, hace que busque una posibilidad a través de una pasantía, que empiece a insertarse en la vida laboral. Bueno, son un montón de cosas que le cambian la vida a los chicos, ¿no?
1: Claro, hay que ver qué a partir de qué evaluación desde el Ministerio de Capital Humano definen que es importante acotar los tiempos.
0: Claro, bueno, ellos tienen sus razones y también unas razones que tienen más que ver con el mercado.
1: Claro,
0: pensar que
1: claro.
0: Las carreras más cortas tienen más salida laboral, la gente ya entra
1: claro.
0: a trabajar y seguirá haciendo otras carreras, quizás o no, o solo se piensan que de acá tiene que salir solamente técnicos básicos y después, si vos querés seguir un posgrado, un postítulo, bueno, corre por tu cuenta.
1: Claro.
0: Estas cuestiones que también atraviesan, ¿no? Las posturas, o digamos, ¿cómo decirlo? Hoy el mercado es el que lidera
1: claro.
0: Todas las cuestiones y las decisiones, bueno, es lo que hoy existe, entonces nos tenemos que ir amoldando. Pero no dejar de lado esto otro. Por eso seguimos trabajando lo que vos decís de cultura. Te invito, los invito a los oyentes a ingresar a nuestra página web de la UTN Chubut. Entran fácilmente por cualquier buscador y que vean las cosas que hacemos, ¿no? Porque siendo una ciudad tan chica, Madryn especialmente es una ciudad muy cultural, muy, muy cultural, es muy particular esta zona, las cosas que podemos hacer con solo esfuerzo de gestión y muchas buenas voluntades, en donde los chicos están y participan y encuentran ese lugar. En lo que es cultura, en lo que son todas las actividades que hacemos de género, diversidad e inclusión, que cada vez más tenemos que estar acompañando, porque están a la deriva, cada vez hay menos contención desde también, otra vez, las políticas públicas. Es así. Entonces, bueno, solo tenemos que fortalecer, no vamos a bajar los brazos en ese sentido, porque iniciamos un camino en ese sentido. Y lo mismo la inclusión y las discapacidades, ¿no? Hoy en mi facultad estamos ampliando infraestructura con producidos propios, pero algo de las empresas que también nos colaboran, y todo lo que es accesibilidad, que antes había programas para poder fortalecer la accesibilidad a los edificios públicos y demás, como no está, lo tenemos que hacer nosotros. Pero tenemos que también justamente capacitar a nuestros estudiantes para que sepan que esas cuestiones también tienen que estar en una empresa que ellos van a liderar.
1: Claro.
0: La accesibilidad, el pensar que las personas con discapacidad tienen derecho a trabajar también y a estudiar. Y bueno, es un camino que hay que sostener, ¿no? Por lo menos en estos tiempos de tanto individualismo, creo que es uno de los desafíos que tenemos las universidades nacionales, ¿no?
1: Qué bueno todo lo que me contaste. Me alegra mucho haber logrado este encuentro y esta charla.
0: Sí, sí, sí.
1: Me quedo siempre encantada con todo lo que vienen haciendo las distintas facultades del país, no solo de la UTN, sino, bueno, de nuestro sistema educativo, que siempre me sucede lo mismo, ¿no? Hay un montón de trabajo con pasión, con compromiso, que se sigue haciendo a pesar de las adversidades. Y, bueno, la verdad que lo celebro y me motiva mucho.
0: Diana,
1: Diana, la verdad que me quedan un montón de cosas por preguntarte, así que queda abierta la invitación a volver a charlar en otro momento. Ha sido para mí realmente un gustazo este encuentro.
0: Bueno, igualmente lo último que te quiero contar es que nosotros, otra vez, por este tema de necesidades, por las distancias que tiene Patagonia, conformamos, quizás en algún otro rector o decano te habló de esto, la RUPA, la Red Universitaria Patagónica Argentina, que va desde el río Colorado hacia abajo, contando la Pampa también. Todas las universidades nacionales y provinciales forman parte de la RUPA. Estas redes son las que nos están también fortaleciendo, a formar redes. UTN tiene una gran red, nosotros internamente, pero ahora estamos haciendo redes interuniversitarias, donde tenemos cosas comunes y donde hacemos eficientes los recursos del Estado, ¿viste? Entonces, ahí hay otra cosa linda para charlar algún día y contarles de qué se trata y qué estamos haciendo, que estamos avanzando un montón en llevar soluciones tecnológicas, en nuestro caso, para las necesidades del entramado productivo, en nuestro caso, pero en conjunto con las fortalezas de otras universidades, ¿no? No estamos solos, sino tenemos que ser una isla cada universidad, no estamos compitiendo entre nosotros, tiene que ser distinto. Y creo que, bueno, mal o bien, hoy el tema del financiamiento universitario y toda la complejidad que estamos pasando es una excusa para encontrar esos puntos en común. Eso está bueno también.
1: Sí, seguir construyendo.
0: Sí, sí, sí.
1: Seguir construyendo. Y sí, de manera colectiva, porque nada, Nada es de manera individual.
0: No, totalmente. Totalmente.
1: Te mando un abrazo, Diana. Muchas gracias.
0: Gracias. Y gracias por este espacio. Gracias, de verdad.
1: Hasta la próxima.
0: Gracias. Un beso grande.
1: Un beso. Diana Bon, ella es decana de la UTN Regional Chubut. Recientemente el Museo Universitario de Diseño de la Universidad Nacional de Lanús inauguró la exposición La Pobreza, un espacio rodeado de caligrafía del artista japonés Hamano Ryuho. Esta muestra se organizó junto a la Embajada de Japón en Argentina en el marco de los 140 años de la inmigración japonesa al país y propone una experiencia donde la escritura deja de ser un sistema de signos para volverse un espacio de contemplación. Para más información en relación a esta muestra, puedes ingresar en el Instagram del museo mud.unla o en la página de la universidad www.unla.edu.ar. Y hemos llegado al final de este capítulo. Hoy estuvimos en la Universidad Tecnológica Nacional Regional Chubut, en la Universidad Nacional de Lanús, en la Universidad Nacional de La Pampa, en la Universidad Nacional de Luján y en la Universidad Nacional de Río Negro. Nos encontramos en la próxima edición. En la operación técnica, Gustavo González. En la edición, Diego Lacruz. En la producción y conducción, María Laura Morales. No te olvides que lo que estamos haciendo desde la primera temporada, a partir de toda la información que te acercamos a través de las radios universitarias y comunitarias, es defender la educación pública, gratuita, federal y de calidad. Esto fue Hecho en la Universidad.
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0: 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Ahora mismo abrimos el telón. Buen día, les traigo la entrada.
1: Hola, hola, aquí estamos en el décimo programa del Consejo de Teatro Independiente de Entre Ríos. Quien les habla, Karina Resnitsky, representante de la Región 1, y aquí me acompaña Valeria Bassini, representante de la Región 5. Hola, Vale.
2: Hola, Cari, ¿cómo estás?
1: Qué alegría que estés aquí compartiendo en el estudio este programa dedicado a la Región 5, que está compuesta por
2: los departamentos de Gualeguaychú, Gualeguay e Islas.
1: Buenísimo, vamos a tener un montón de novedades.
2: Sí, sobre sí, está buenísimo poder hablar de la región, de las particularidades, de todo lo que está sucediendo, de todo este florecer, ¿no?, de actividades, no solo en la región, sino en toda la provincia, pero particularmente en la región, el aumento de la participación de compañeros y compañeras en las convocatorias. Los cruces con otras grupalidades, con otras regiones. La verdad que para la Región 5 ha sido de gran significancia la ley, digamos, para vincularse con otros hacedores y hacedoras de la provincia.
1: Se están desarrollando diferentes programas en la región también. Bueno, ya culminó el programa Entre Saberes, que se hizo durante mayo y junio ahí en la región. Ahora se está llevando adelante también el Entre Ríos a Todo Teatro, el acompañamiento a festivales, encuentros y ciclos, un domingo de teatro también.
2: Sí, que ya participó la obra Las Hijas Idiotas en la Vieja Usina. Ahora, también Mochilota en Aldea San Juan, que es de otra región, que me lo presta Marcos, porque es un infantil que en nuestra región no teníamos. Y bueno, y después van a estar sucediéndose todas las funciones de las obras seleccionadas para un domingo de teatro por el jurado.
1: Claro, y además este año el 41 Encuentro Entrerriano de Teatro se va a realizar en Gualeguay y en Galarza.
2: Sí, va a haber un corredor hermoso ahí entre Gualeguay y Galarza. Quiero decir que estoy muy feliz de que se haga en nuestra región, donde hubo una apertura de una sala nueva que ahora vamos a estar escuchando. Y también en Galarza hay un grupo muy que tiene muchas ganas y que está trabajando un montón y sosteniendo la actividad ahí. Entonces me parece hermoso que haya una confluencia entre esas dos localidades que son tan cercanas, ¿no?, que se puedan conectar y que toda la comunidad teatral entrerriana conozca ambos lugares, porque Gualeguay es un poco más conocido, pero que conozcan Galarza, que conozcan sus espacios culturales, que puedan habitarlos, que puedan ir en gira. Me parece muy hermoso, es una fiesta que se haga en nuestra región. Estamos ahí alentando a que toda la comunidad de la región vaya, participe en el entrerriano, porque la verdad que es muy hermoso que se venga cerquita de casa.
1: 21, 22 y 23 de agosto, Encuentro Entrerriano de Teatro. Y vamos a escuchar un poquito de música de tu región.
2: Sí, sí, vamos a escuchar a la banda Saorí con una canción que se llama Yaguarí. Saorí es una banda oriunda de la ciudad de Gualeguaychú, Entre Ríos. Desde el año 2021 se encuentra en la búsqueda constante. La creación de canciones, la puesta en escena serán siempre atravesadas por diversas realidades sociales. Ritmo funk, new wave, rock, folclore, pop, entre otros, dan forma a un espectáculo que invita al público oyente a vivir una experiencia. El cuerpo, la palabra, el sonido, lo colectivo, el entorno, todo en pos de imaginar un presente y un futuro mejor para todos. Gustavo Ramos, voz y guitarra, Guillermina Benetti, voz y guitarra, Luján Erpen, percusión, Flavio Stefani, guitarra, Lucas Artori, teclados y voz, Matías Zárates, batería y Sergio Gutiérrez en bajo. Instagram, Saorí OK, YouTube, Saorí.

0: Con permiso. Les traigo el plato principal. Con su permiso.
1: Llegamos al plato principal para degustar diversas actividades de la región 5, que comprende los departamentos Islas del Ibicuí, Gualeguaychú y Gualeguay. Aquí estoy con Valeria Bassini, la representante de esa región. Queríamos hacer una pequeña corrección sobre el tema que escuchamos recién de la banda Saorí. La canción que escuchamos se llama La Piedra. Contanos, Vale, sobre un evento muy particular que ocurrió en los últimos días en la ciudad de Gualeguay.
2: Sí, fue un evento maravilloso. Se abrió una nueva sala y eso siempre implica una fiesta. El sábado 30 de mayo pasado, en la ciudad de Gualeguay se vivió una verdadera fiesta popular y cultural. Abrió sus puertas H1 Teatro, un nuevo espacio teatral independiente. Ubicado en un punto estratégico y cargado de valor simbólico, en calle San Antonio Sur 172, con la historia y la comunidad como bandera. El lugar elegido posee un profundo valor histórico y patrimonial. Allí mismo, durante el siglo XIX, funcionó el histórico Teatro Nacional de Gualeguay. Además del histórico Teatro Nacional de Gualeguay, después, bueno, ahora van a contar sus gestores, también fue la heladería del papá de Joana y también han vivido en ese lugar. Así bueno, que todo Gualeguay ha pasado por ese lugar y un lugar que fue abierto como teatro se resignifica y vuelve a ser teatro, ¿no?
1: Qué hermoso.
2: Y en la fiesta estuvo maravillosa, participó toda la comunidad de Gualeguay, haciendo foco en la gurizada y en el alumnado de la sala, quienes fueron los verdaderos protagonistas de la jornada. Asistiendo a la jornada también, a la fiesta, teatristas de distintas salas de la ciudad, ¿no? Que tenemos varias salas, el Teatro Italia, Liebre de Marzo, asistiendo y dándole cariño y fuerza también. Fue mucha gente de la región a la inauguración y eso es muy importante porque todos fuimos re felices a darles su apoyo y acompañamiento a este nuevo proyecto que va a formar parte del entrerriano de teatro.
1: Qué lindo, está ahí en pleno centro la sala, una ubicación hermosa.
2: Sí, en
1: la
2: pleno
1: calle San Antonio.
2: En pleno centro. Y también, sus gestores, los gestores y gestoras, Joana Buyati y Yasu Presler, que son teatristas, que se mandaron en esta quijotada, ¿no?, de abrir una sala muy hermosa.
1: Hermosa, sí. Y enorme, también tiene como muchas posibilidades ahí
2: sí,
1: para recorrer.
2: Se puede ir a tomar algo, uh-huh. Hay tragos especiales, comidita, tomás algo, después entras a ver la función. Se vinieron con todo, desde que abrieron, hicieron un festival. Estrenaron una obra nueva que la dirige Yasu, y está toda la gurizada también haciendo espectáculos y sus actores y actrices adultos, y la inauguración, el cierre fue con tambores, así que estuvimos bailando todos ahí y todas.
1: Una fiesta
2: hermosa.
1: Bueno, escuchemos entonces en palabras de Yasu Peltzer y de Joana Buyati en qué consiste este espacio que se inauguró, H1 Teatro.
3: Hola, somos Joana Buyati y Yasu Peltzer de Gualeguay Entre Ríos y hace muy poquito tiempo abrimos acá en esta ciudad H1 Teatro, una sala de teatro independiente que nace de la necesidad de tener primero un lugar propio donde desarrollar talleres de teatro y donde poder crear y poder usarlo como laboratorio experimental para nuestro propio trabajo como grupo de teatro. H1 Teatro empezó a funcionar en el mes de marzo con los talleres y el 30 de mayo pudimos realizar la inauguración abriendo la sala de teatro en sí.
4: Ese día se pudieron ver espectáculos a cargo de todos los estudiantes de H1, que son más de 70 estudiantes entre niños, adolescentes y adultos, y ya de ahí en más todos los fines de semana hemos tenido programación. Ya hubo obras propias como Amor a Tiros y los micromonólogos, de los cuales formamos parte como organizadores del Festival Wi-Fi, un festival a nivel nacional. Y también vinieron espectáculos de música y artistas de distintos lugares, un poco por la ubicación que tiene H1, que es sobre la semipeatonal en Gualeguay. Nosotros creemos que esto es un polo cultural donde diferentes artistas van a poder exponer su arte y especialmente el teatro, ¿no?
3: El nombre de H1 tiene que ver un poco con algo medio personal. Este espacio es cedido por mis padres y acá funcionó la primera heladería Siete Colinas y además fue la casa de mi mamá y de mi papá durante el primer año de matrimonio. Y es una heladería que tiene un significado muy importante para la mayoría de los gualeños porque era el punto de encuentro. Esta heladería abrió en el 76 y hace aproximadamente 15 años que cerró. Y bueno, es un espacio que se volvió a reconstruir, es un espacio lleno de recuerdos, hay cosas del lugar que se dejaron tal cual estaban en ese tiempo, como los espejos que generan como un fondo infinito, que muchos de los que vinimos cuando éramos niños lo recordábamos. Así que bueno, más que nada tiene que ver con algo personal e interno de la empresa familiar el nombre.
4: En este lugar funcionó el Teatro Nacional, el primer teatro de Gualeguay, desde 1890 hasta principios de 1900 estuvo acá, después desapareció tras un feroz incendio y hoy vuelve a surgir como sala de teatro. Después de haber pasado por distintos locales comerciales, etcétera, hoy vuelve a florecer teatro en los cimientos del antiguo Teatro Nacional. Así que bueno, los esperamos cuando quieran venir a conocer H1 Teatro. Hay una hermosa sala confortable para venir, disfrutar y comer, tomar algo antes de ingresar a ver el espectáculo.
3: Nos vemos.
1: Escuchábamos a Joana Bugliatti y a Yasu Peltzer, gestores del espacio H1 Teatro en la ciudad de Gualeguay. Y algo que se está haciendo en toda la provincia de a poco es la primera edición de eventos, que bueno, el año pasado surgió la convocatoria y este año ya se están realizando, es una totalidad de 25 nuevos eventos en toda la provincia que comenzaron a realizarse en febrero en las diferentes regiones y en el caso de la región 5
2: se realizó el encuentro Acuíferas, encuentro de dramaturgias emergentes entrerrianas, el 10, 11 y 12 de abril en Gualeguay. En la sala Liebre de Marzo ya venía trabajando un grupo dramaturgia con Gastón Díaz y ese grupo es el que genera este primer evento para abrirlo a toda la provincia. La idea, según dijeron sus gestores, es hacerlo itinerante por distintos lados en cada edición nueva. Esta fue la primera edición, con muy buena concurrencia, con textos que salieron de ese encuentro, así que seguramente después van a hacer obras. Y la verdad que fue muy hermoso ese encuentro para fortalecer la dramaturgia en la región.
1: Así es, así que estén atentos a las novedades en las redes del Consejo de Teatro Independiente porque se vienen eventos en toda la provincia que deseamos que continúen los próximos años.
2: Sí, ojalá, o sea que sea el primero de muchos.
1: Así es.
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1: Y continuamos aquí con Vale Bassini, representante de la Región 5, quien les habla Karina Resnitsky, representante de la Región 1, para contarles que también fruto de la convocatoria de producción de obra que se realizó en 2025, donde se seleccionaron por un jurado 6 espectáculos de cada región, ya se están estrenando.
2: Sí, y en diciembre del año pasado se estrenó la obra Resplandece el sol aún en la oscuridad, dirigida y escrita por Karina González. Karina González es directora del grupo Maselg, favorecida por el programa Producción de Obra 2025, y nos habla de Resplandece el sol aún en la oscuridad, estrenada en diciembre de 2025, como les dije.
5: Hola, ¿qué tal? Soy Karina González, directora del grupo de teatro Mac Macel, un grupo que tiene ya una trayectoria de 18 años y que se han venido formando durante todo este tiempo. Es un elenco de entre 15 y 20 personas, de la cual han hecho varias obras durante varios años. y la última obra que dimos se denomina Resplandece el sol, aún en la oscuridad. Esta obra, si bien es de creación colectiva, se trabaja la dramaturgia del actor y yo le termino dando forma a la obra. Quería contarles que, bueno, que hemos sido seleccionados para la producción de obra desde el Contier, que eso ha sido un apoyo re importante para nosotros, es un mimo para seguir trabajando de manera independiente. Y bueno, y quería contarles más o menos de qué trata la obra. Es una comedia que tras la muerte del dueño del rancho, su viuda y sus dos hijas quedan desamparadas y sufren el robo de sus escrituras por parte de un escribano traidor, lo que desencadena una orden de desalojo. Sin embargo, la resistencia inquebrantable de la madre de María inspira a todo el pueblo rural a unirse a la familia para enfrentarse a las autoridades y revertir la situación. De alguna manera creemos que la unión del pueblo se impone sobre la corrupción, y el rancho nos parecía que es el símbolo de identidad, de memoria, de dignidad, y que permanezca de pie a pesar de todo esto que la familia pasa. Es muy bueno que suceda. Nosotros ahora estaremos dando otra función acá en Gualeguaychú, en la Sala Sinergia Teatral. Sería el 4 de julio a las 20:30. Así que esperamos que todo el público nos acompañe, como ya ha sido en el año pasado cuando la estrenamos, que la estrenamos en el Teatro del Puerto, y hemos tenido un público, una sala colmada que aplaudió de pie, que estuvo muy feliz con la obra. Y bueno, eso es más o menos lo que les quería contar.
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1: Escuchábamos a Karina González contándonos sobre la producción de obra Resplandece Sol aún en la oscuridad, contando sobre lo que fue la experiencia del estreno.
2: ¡Ay, no! El estreno fue maravilloso porque en la obra hay una lucha colectiva sin espoliar y la gente tomaba partido. Entonces la gente alentaba, ¿no?, esa lucha colectiva. Fue muy participativo desde los diferentes públicos que asistieron y fue hermoso, hermoso. El teatro comunitario tiene esa cosa tan colectiva, ¿no?, donde todo confluyó. Era muy, muy hermosa, muy, muy contando una historia muy de pueblo y bueno, siempre Karina detrás de todo, conteniendo, acompañando, creando de manera colectiva, horizontal. La verdad que fue ovación ese estreno. Yo estaba en el fondo y hacía así porque quería ver y todo el mundo de pie. Era muy hermoso, muy, muy hermoso fue.
1: Qué bueno, cada obra es un nacimiento, así que lo celebramos con mucha alegría y sí. En este momento están naciendo en distintos puntos de la provincia varias producciones de obra, así que también les deseamos larga vida. Sí. A todos estos estrenos y que se multipliquen las funciones.
2: Sí, que se sigan multiplicando.
1: Vamos a escuchar un poquito de música, ¿no?
2: ¡Ay, sí! Vamos a escuchar a la banda Ñancay, que es de Gualeguaychú, con su tema Yaguarí. Ñancay es un proyecto musical nacido en Gualeguaychú, Entre Ríos, del deseo de entonar canciones que vuelvan la escucha hacia la tierra, el territorio y los vínculos que sostienen la vida. Su nombre remite al arroyo Ñancay, pasaje vivo del litoral, que inspira una manera de habitar la música, atenta a los ritmos de la naturaleza, a la memoria de los pueblos y a la belleza de lo cotidiano. Integrado por Valentina Noro en voz, Juan Manuel Marchesini, guitarra y voz, y Florencia Sánchez en voz y flauta andina, el proyecto teje composiciones propias donde las sonoridades litoranelias dialogan con una búsqueda sensible. Les quiero contar que la banda Ñancay fue favorecida por el proyecto de grabación en la Casa de la Cultura de Entre Ríos. Así que grabaron uno de este tema que vamos a escuchar y otro más, como favorecidos de nuestra región, digamos.
1: Qué bueno. Escuchamos entonces Yaguarí.

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0: 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Con su permiso, les traigo el postre.
2: Con el postre del día de hoy, que es la agenda provincial, ya los últimos días de las vacaciones de invierno, con la programación de un domingo de teatro, que es un ciclo que se ha desarrollado históricamente en la vieja usina de Paraná, pero que a partir de este año, también con el aporte y la cogestión que estamos haciendo desde el Consejo de Teatro Independiente, es federalizar este programa y llevarlos a diferentes lugares. Las funciones que quedan de este ciclo coinciden justo el mismo día, que es el domingo 26 de julio, en diferentes espacios. Entonces van a poder disfrutar una obra para todo público y para infancias, Expedición Tereré, que se realizará en General Campos. Ese mismo domingo, en la localidad de Seguí, se realizará la función Te juego un cuento, y en la vieja usina de Paraná, El lazo de las Edelweiss. Estos espectáculos son con entrada libre y gratuita, así que invitamos a acercarse y también a ver las programaciones que ofrecemos desde el Consejo de Teatro Independiente, ya sea a través de Instagram o del Facebook, o consultando a los representantes regionales de cada uno de los lugares donde estén. Y también se viene en agosto la 41 edición del Encuentro Entrerriano de Teatro, que este año se va a desarrollar, como dijimos al principio, en Gualeguay y Galarza, y allí haremos entrega de los premios a la trayectoria.
3: Sí, los clásicos premios a la trayectoria que se entregan desde el primer año del Consejo.
2: Así es un abrazo a las personas que han dedicado su vida a la actividad escénica.
3: Que nos han abierto caminos, que han hecho un poquito más fácil nuestro recorrido de hoy. Lo importante también del premio es decir que fueron a propuesta de la comunidad y elegidos y elegidas por los premios a la trayectoria de los años anteriores.
2: Claro, de 23, los que fueron seleccionados en 2023, 2024 y 2025.
3: Sí. Así que bueno, es muy importante también que sus pares les reconozcan, primero que les postulen y después que les reconozcan, ¿no?
2: Así es un mimo. Y en esta ocasión el premio, la estatuilla, es una artesanía de Rómulo Vidal, de Paraná, uh-huh. Y también unos mates preciosos que va a ser para el reconocimiento honorífico de este año. Y bueno, de la región 1, que comprende los departamentos Uruguay, Tala, Nogoyá y Victoria, el premio de este año es para María del Carmen, la Negrita Galván, como la conocemos también, de Concepción del Uruguay. En el caso de la región 2, que son los departamentos Villaguay, Colón y San Salvador, la persona elegida es Eduardo Velázquez, de la localidad de Villa Elisa. En la región 3, que comprende los departamentos La Paz, Diamante y Paraná, el seleccionado es Carlos Vicentín, también conocido por Vicente, uh-huh, de Paraná. En la región 4, que comprende los departamentos Concordia, Federal, Feliciano y Federación, el elegido es Fabián Nardini, de la localidad de Concordia y en la región 1, en la región 5, perdón.
3: En la región 5, Cristina Arrate, una gran dramaturga de la región que tiene obras maravillosas.
2: Y el reconocimiento honorífico es para Silvia Rossi de la localidad de Chajarí, así que ya les vamos enviando un fuerte abrazo a cada una de estas personas y invitamos en lo que va a ser la entrega a los premios a la trayectoria el día domingo 23 de agosto en Gualeguay. Allí se va a realizar este acto que siempre es muy emotivo y es un encuentro muy hermoso con personas que han trabajado tanto y entre sí por ahí llevan años sin encontrarse, porque bueno, el oficio también nos lleva a estar de un lado para otro. A veces podemos compartir con más intensidad algunas vivencias y otras veces por largos periodos no nos vemos y de repente pasan los años y hasta ahora la entrega de estos reconocimientos ha sido un acto muy, muy hermoso y un verdadero encuentro.
3: Poder escuchar de su propia voz sus trayectos, sus recorridos, sus vivencias es re importante. Por eso es importante que toda la comunidad teatral entrerriana esté en esa entrega y puedan, si no conocen alguno o alguna, puedan conocerles y si les conocen, abrazarles muy fuerte de manera colectiva.
2: Así es, así que los esperamos. 21, 22, 23 de agosto en las localidades de Gualeguay y Galarza. Pueden encontrar la programación en las redes ya más cerca de la fecha. En este momento se está haciendo el proceso de selección de lo que van a ser las obras. Fue una convocatoria abierta a toda la provincia. También habrá talleres para que estén atentos. Van a haber obras de todas las regiones, de las 5 regiones, destinadas a todo público en los diferentes espacios escénicos que hay en ambas localidades. Así que esperamos que lo disfruten y que sigan las redes para enterarse y no se pierdan de esta hermosa programación. Antes habíamos escuchado el testimonio de Karina González en el plato principal, que nos contó sobre la experiencia de El resplandece el sol aún en la oscuridad, que se estrenó, pero también hubo 3 proyectos más, ¿no? Sí. En total fueron 6 los proyectos, ¿no? que quedaron, y bueno, la verdad es que estamos muy, muy contentos con esta convocatoria que se realizó en 2025 y bueno, y sobre 40 obras fueron propuestas de obras, han quedado seleccionadas estas,
3: sí,
2: ¿no?
3: Sí, La quietud de los huesos, Resplandece el sol aún en la oscuridad, Un gigante, muchas historias,
2: Última versión de Gualeguay y
3: La casa de Bernarda Alba.
2: De diferentes localidades.

0: 2025. Y estas obras van a recibir un aporte económico para realizar la función en el caso de quienes todavía están en proceso de producción y, bueno, y las que ya estrenaron.
1: Y también el Pomberito Arrancado Verde, que me olvidé.
0: Ah.
1: Ese es un infantil, que es muy importante porque en la región no hay muchos infantiles.
0: Buenísimo, entonces sí. Esperamos en esa región que circule mucho,
1: sí,
0: y que también se realicen más producciones,
1: sí,
0: con el destinatario, ¿no? Con que sea para las infancias.
1: Sí, muy importante.
0: Además, el año pasado también estuvo la convocatoria de primera edición de eventos.
1: Sí, la convocatoria de primera edición de eventos, que quedaron seleccionados también 5 proyectos. No, el encuentro de dramaturgias emergentes entrerrianas que les conté hace un rato, el evento Gualeguaychú Teatro, el evento Lázaro la Reina, primer encuentro entrerriano de teatro adolescente, el evento Teatro de Sombras para Infancias. Esos son los proyectos que quedaron seleccionados en la región 5 de primera edición de eventos.
0: Estos eventos podrían ser festivales, circuitos, ciclos, congresos, encuentros, residencias artísticas, y a lo largo de lo ancho de la provincia han tenido diferentes características,
1: sí.
0: Así que estamos muy, muy contentos con esta convocatoria.
1: Y para la región 5 es muy importante porque no hay casi eventos. Está el Festival de Teatro de Gualeguay, y no había, y algunos eventos de teatro adolescente que se estaban dando entre grupalidades, pero no había mucha gestión de eventos, digamos. Y ahora con esto va a haber un montón de eventos nuevos, que va a ser la primera edición, y ojalá después haya muchas más ediciones.
0: Ojalá que sí, son 25 nuevas ediciones de eventos,
1: sí,
0: en toda la provincia, donde permite la circulación de obras, de talleres, capacitaciones,
1: los cruces interregionales, la participación de obras y talleres, como vos decías, el movimiento, ¿no?, en toda la provincia.
0: El movimiento y la circulación que valoramos mucho y apuntalamos con las diversas políticas y acciones que llevamos adelante desde el Consejo, porque sabemos que a veces en determinados lugares uno estrena, hace 1, 2, 3 funciones y luego se necesita,
1: ay, sí,
0: para el crecimiento de la obra, para llegar a otros públicos, la circulación.
1: Y también en la región había una particularidad, que había localidades, sobre todo las más pequeñas, donde las obras se hacían una temporada y ya no se hacían más. Ahora, desde que está el consejo, que hay convocatorias y demás, los elencos están pudiendo girar con esas obras y no se quedan solamente con las pocas funciones que hacen en sus pueblos, sino que pueden ir a otros lugares. Incluso por fuera del Contier, como existe el registro, les están llamando a hacer funciones de otros lados, ¿no? De otros festivales, encuentros y demás.
0: Sí, hay una particularidad en la región 5, que es que hay elencos muy numerosos.
1: Uh-huh.
0: ¿No? Entonces,
1: y es muy difícil de girar con un elenco numeroso, sobre todo en estos tiempos. Entonces, esto facilita que puedan seguir haciéndose esas obras y que no se queden en una sola temporada, porque quizás les llevó un año entero ensayar.
0: Claro.
1: Así que bueno, es muy importante. Ha sido de gran crecimiento en todos estos 4 años en la región, en un montón de cosas, desde la participación, desde los cruces, desde la producción de obra, desde la producción de eventos. Y eso es gracias a los programas que hemos hecho pensando en el territorio, ¿no?
0: Sí, eso se ve en los registros,
1: sí.
0: El registro de este año de la región 5 ha crecido.
1: Crecido un montón mucho en cuanto a capacitaciones y obras. Un montón a lo que era al principio, que al principio era muy poco. Yo siento que son procesos naturales que tenemos que vivenciar como teatristas, ¿no? Desde que nos vamos a empadronar hasta la participación activa, ¿no? Y era una región donde se producía mucho y antiguamente no se participaba de convocatorias.
0: Claro, y además la apertura de las salas, también otra expansión.
1: Eso también, en la región había muy pocas salas y ahora hay una sala nueva, otra sala en construcción, ¿no? Que prontamente se va a abrir.
0: ¿En
1: entonces,
0: dónde es?
1: En Urdina Rain.
0: Ah.
1: Sí, de María Ángeles Musi. Así que bueno, la verdad que todo ha sido crecimiento y ojalá que se siga expandiendo.

0: Entendiendo hasta tiempos inmemoriales.
1: Así que larga vida a los primeros eventos sí. de la región 5 y de todas las regiones. Y llegamos al brindis de este décimo programa del Consejo de Teatro Independiente de Entre Ríos. Quien les habla, Karina Resnitsky, representante de la Región 1. Y hoy ha estado durante todo el programa aquí en el estudio Valeria Bassini, representante de la Región 5, contándonos sobre todas las particularidades de la región. Así que espero, Vale, que hayas podido expandir toda tu labor en esa región que ha crecido tanto.
0: Yo estoy muy feliz viendo el crecimiento. O sea, nos pienso para atrás y digo, ¡guau! Todo lo que hicimos en todo el territorio de la provincia, ¿no? Pero bueno, dentro de las particularidades de mi región, digo, bueno, ya está, digamos. Nos estamos apropiando de la ley, estamos haciendo uso de esa herramienta y ojalá siga creciendo y creciendo y creciendo y haya de todo por todos lados.
1: La ley está en pleno funcionamiento, sí. Ya casi son 800 personas que están empadronadas en la ley. Recordamos que para postularse como representante de las regiones, para votar a sus representantes y también para aplicar a las convocatorias, es necesario estar empadronados. Así que invitamos a las personas que todavía no lo estén a partir de los 16 años y que tengan comprobables 3 actividades en los últimos 5 años, ya pueden acceder a este formulario, que así se hace el empadronamiento a través de un formulario Google. Y allí les pedimos que completen determinada información que tienen que ver con la actividad teatral. Y de esa manera después reciben una respuesta vía mail donde se les confirma que ya son parte del padrón y listo. Uh-huh. Así que invitamos también a asesorarse con el representante de su región por cualquier dudas o consultas, porque bueno, este año es año de votaciones del consejo. El próximo año se va a renovar el consejo completo, o sea, los 5 representantes regionales y la dirección ejecutiva también. Así que tal cual es el espíritu de esta ley, que es la participación, instamos a que se informen, a que nos pregunten todas las dudas y consultas que tengan, porque el consejo está en manos de la comunidad y que esta ley esté en pleno funcionamiento tiene que ver con eso, con la participación. Uh-huh. Así que bueno, invitamos a seguir nuestras redes, que son en Instagram
0: con_tier y en Facebook Consejo Provincial de Teatro Independiente.
1: También pueden buscar en nuestra página web el Consejo de Teatro Independiente de Entre Ríos, donde están los detalles de las actividades, donde también está el registro de obras, de capacitaciones, de eventos y de espacios, que es una herramienta de información pública. Así que cualquier institución que quiera ver cuáles son las obras que están vigentes en el territorio entrerriano, puede acceder a esta herramienta y ahí pueden ver las fotos, pueden ver los requerimientos técnicos, está el video también, para que si les interesa contratar, llamar, convocar, sí. puedan llevar esas obras a sus localidades. Y después, por supuesto, los programas que llevamos adelante desde el Consejo a lo largo del año, que se mantendrán también durante los próximos años, creciendo en función de las necesidades y de la participación de la comunidad teatral en la provincia. Así que bueno, en este brindis final, celebrar un programa más, celebrar, Vale, que estés aquí en la conducción de este programa, agradecer a Fermín una vez más por el acompañamiento técnico impecable en cada uno de los programas, agradecer a la Universidad Pública, a la Universidad Nacional de Entre Ríos, defendemos la educación pública. Así que nos despedimos ahora con más música.
0: Sí,
1: ¿no?
0: Ahora vamos a escuchar a un músico y cantautor gualeyo, Matías Montoya, con su tema Desierto. Matías comenzó su carrera en la banda local Impacientes y lanzó su proyecto solista en 2021. Su estilo fusiona poesía, canción y el clásico sonido del rock nacional.
1: Bueno, entonces escuchamos a Matías Montoya y nos vemos en el teatro.

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4: Hola, ¿qué tal?
5: Yo soy Carlos.
4: Yo soy Jenny, somos Hidrogenés.
5: Y mandamos un saludo a todos los oyentes
4: de la
5: radio Universidad de La Plata.
4: En especial a los de No es Computable.
5: Que vais a estar escuchando entero el disco, un disco que hicimos en el 2012, Un dígito binario dudoso.
4: Sí, es un disco dedicado a Alan Turing. Mira, si Alan Turing se despertara finalmente hoy después del beso que le dimos hace tantos años y viera las palabras inteligencia artificial en todas partes, se excitaría.
5: Sí, porque él pensaría, wow, pues todo lo que yo pensé, pues se está llevando a cabo.
4: Pero luego se enfrentaría a una de estas imágenes de políticos dibujados como si fuesen tebeos, o esos párrafos pesadamente redactados.
5: Y de repente, por ejemplo, todos los memes de gatos y todos los vídeos que han arruinado la inteligencia artificial.
4: Se le caería el alma a los pies, Alan.
6: En 1936, un matemático inglés imaginó una máquina capaz de resolver cualquier problema lógico. Décadas antes de Internet, antes de las computadoras personales, antes incluso de que existiera la palabra software, Alan Turing ya había pensado el futuro. Durante la Segunda Guerra Mundial, ayudó a descifrar los códigos nazis, más específicamente el código de la máquina Enigma. Su trabajo acortó la guerra y salvó millones de vidas. También imaginó la inteligencia artificial y formuló una pregunta que todavía hoy sigue abierta. ¿Pueden las máquinas pensar? Pero el mismo Estado, que se benefició de su genialidad, lo persiguió por homosexual. Fue juzgado, humillado y sometido a castración química. Ante este panorama, decidió quitarse la vida en 1954, a los 41 años. En mayo del año 2012, el dúo de pop español Hidrogenese publica un disco, Un dígito binario dudoso, recital para Alan Turing. Son 8 canciones que honran su vida personal y pública con ternura, ironía y mucha complicidad. Comenzamos escuchando el track que da comienzo al álbum, llamado El Beso, y sobre esta canción dicen los Hidrogenese: el 7 de junio de 1954, Alan Turing fue encontrado muerto, tumbado en su cama, con síntomas de envenenamiento. En la mesilla de noche había una manzana mordida, una manzana que, descubrieron los análisis, había sido impregnada con cianuro. La policía... se me cortó el mensaje, lo siento. Vamos a escuchar la canción El Beso, de Hidrogenese. Esto da comienzo, así da comienzo el disco sobre la vida de Alan Turing.

Dicen los hidrogenes C. El 7 de junio de 1954, Alan Turing fue encontrado muerto, tumbado en su cama, con síntomas de envenenamiento. En la mesilla de noche había una manzana mordida. Una manzana que, según descubrieron los análisis, había sido impregnada con cianuro. La policía determinó que la causa de la muerte fue el suicidio. Cuando empezamos a trabajar en este nuevo disco, la primera canción que terminamos es El Beso. Una canción para despertar a Alan Turing de su muerte dormida. Según la historia de Blancanieves, el único antídoto para el veneno de la manzana es un beso. El disco comienza con un beso y un pedido de disculpa tardío. Despierta Alan, el sueño profundo se ha terminado, han solucionado la contradicción. El gobierno pide ser perdonado y se ha retractado Mr. Gordon Brown. Así dice la letra de la canción que acabamos de escuchar, El Beso. Así comienza el disco. En septiembre del 2009, el primer ministro británico Gordon Brown se disculpó públicamente por la persecución homofóbica que sufrió Alan Turing durante la década del 50, quien fue procesado por su orientación sexual, sufrió castración química y se le impidió continuar con su trabajo para el Departamento de Comunicaciones de Gobierno. En 1954, finalmente, se quitó su vida. Pero el pedido de disculpas por parte del gobierno llegó 50 años tarde. De adolescente, Alan Turing perdió al que era su mejor amigo en el instituto, Christopher Morcombe, víctima de tuberculosis. Era el único compañero de clase con su mismo interés por la ciencia y las matemáticas. Esta pérdida marcó a Turing afirmando su ateísmo y organizando en él sus primeras ideas acerca de una inteligencia artificial. Con toda ingenuidad empezó a preguntarse si sería posible dar continuación a la existencia de su amigo fuera de su cuerpo, replicando sus procesos mentales gracias a las matemáticas. La siguiente canción del álbum de Hidrogenese, Un dígito binario dudoso, toma el nombre de su amigo y su amor, Christopher. En algunos pasajes, Christopher toma la palabra y canta parte de la canción desde el otro mundo para consolar a quienes le lloran. Antes de convertirse en el padre de la computación, Alan Turing fue un adolescente enamorado. Vamos a escuchar la canción Christopher.

En 1936, Alan Turing publicó un artículo sobre números computables en el que hablaba de una teórica máquina universal, una serie de dispositivos formales y simples que permitirían hacer cualquier tarea. Su idea, conocida hoy como la máquina de Turing, es considerada como el origen de la computación. En 1948, Alan entró a trabajar en la Universidad de Manchester en el laboratorio de computación, programando la computadora de la universidad, la Manchester Mark I, junto a Christopher, su compañero, un tipo con un gran talento para la programación que se inspiraba en las ideas de Turing. La computadora recibía instrucciones y almacenaba programas en cintas de papel perforadas. Turing y Christopher Strachey, además de programas matemáticos, también se entretuvieron en hacer que la máquina jugara a las damas, cantara el himno y escribiera cartas de amor. Love Letters era un programa que generaba cartas de amor con una base de palabras limitada y unas fórmulas que las combinaban de manera comprensible, agradable y romántica. Love Letters parece una canción romántica, pero en realidad habla de algo inquietante: cartas de amor escritas por máquinas. Hoy convivimos con inteligencias artificiales que escriben textos, mantienen conversaciones y generan imágenes, pero la pregunta sigue siendo la misma que Turing formuló allá en 1950. ¿Cómo distinguimos a una persona de una simulación?

La prueba de Turing no pretendía responder a la pregunta ¿pueden las máquinas pensar? Porque pensar puede resultar ambiguo, pero sí se centraba en una pregunta más sencilla que pudiera tener una respuesta exacta. ¿Existen máquinas capaces de desenvolverse bien en el juego de la imitación? Ese juego de imitación era un juego social en el que dos individuos se escondían y a través de mensajes intentaban engañar a un tercer participante acerca de quién es quién. Por ejemplo,

Un hombre y una mujer responden a las preguntas de un tercer individuo, que tiene que adivinar cuál de los dos es la mujer. Turing propuso sustituir a uno de los dos individuos ocultos por una máquina y comprobar si el índice de aciertos era el mismo. La siguiente canción que vamos a escuchar se llama Captcha Cha Cha. Dicen los hidrogeneses sobre su canción: nuestra canción Captcha está inspirada en el ritmo cha cha cha y en las relaciones interpersonales, en las primeras citas y en las webs de citas, donde todo el mundo juega a la imitación, donde la fascinación y la desconfianza se alternan y se combinan. En Internet, muchas veces debemos demostrar que no somos robots, elegir semáforos, copiar letras deformes, resolver acertijos absurdos. El CAPTCHA es casi una inversión del test de Turing. En el test original, el test de Turing, una máquina intenta parecer humana, pero en Internet somos los humanos los que tenemos que probar que no somos máquinas. CAPTCHA es el acrónimo en inglés de Completely Automated Public Turing Test to Tell Computers and Humans Apart, que se traduce al español como prueba de Turing pública y automática para diferenciar a los ordenadores de los humanos. Un CAPTCHA es una prueba de seguridad automatizada diseñada para diferenciar humanos y bots en sitios web. Su función principal es proteger formularios y registros contra el spam y el uso malintencionado con programas automáticos, presentando retos simples para personas, pero difíciles para las máquinas, como, por ejemplo, identificar letras o seleccionar imágenes. Vamos a escuchar CAPTCHA Cha Cha.

Todo el universo digital funciona sobre una lógica binaria, sí o no, unos y ceros. Pero Hidrogenese introduce una figura imposible, un dígito binario dudoso, así se llama el álbum. Algo que no termina de encajar. Alan Turing también fue visto así, un genio imprescindible y al mismo tiempo un cuerpo incómodo para la moral británica de la época. Un error dentro del sistema. Vamos a escuchar el tema número 5 del álbum, que da nombre al álbum, Dígito Binario Dudoso.

Durante la Segunda Guerra Mundial, Alan Turing trabajó en Bletchley Park, el centro secreto de criptografía británico. Ahí ayudó a descifrar Enigma, la máquina utilizada por los nazis para codificar mensajes militares. Cada mensaje descifrado podía salvar barcos, ciudades o vidas. Muchos historiadores creen que el trabajo de Turing acortó la guerra entre 2 y 4 años. Pero mientras él protegía secretos del Estado, también tenía que esconder otra cosa, su propia vida, su intimidad. La canción resume esa contradicción con una frase brutal. Los méritos públicos son secretos, los detalles personales son públicos. Vamos a escuchar la canción número 6 del álbum de Introgenese, Un dígito binario dudoso. La canción se llama Enigma.

Escuchábamos el tema Enigma. Hay algo profundamente emocional en la relación que tenemos con las computadoras. Les hablamos, les confiamos recuerdos, las usamos para comunicarnos, para trabajar, para recordar, incluso para generar deseo. Turing imaginó esa cercanía mucho antes de que existiera Internet, pero también entendió algo inquietante. Cuanto más humanas parecen las máquinas, más mecánicos parecemos nosotros. Ahora vamos a continuar escuchando el tema número 7 del disco, del disco Un Dígito Binario Dudoso, del dúo español Hidrogenese. La canción se llama Un Mystique Determinado.

Hola, amigos y amigas de lo no computable y de lo computable también, ¿por qué no? Porque justamente el programa de hoy se trató sobre la vida y obra de Alan Turing, el padre de la computación y de la inteligencia artificial, ¿por qué no? Si llegamos al día de hoy. Este programa llegó a casi su fin, nos queda recorrer el último tema del disco. Estamos escuchando, para quienes se acaban de sumar tanto a la radio como a Twitch, estamos escuchando el disco completo de Hidrogenese, un disco que se llama Un dígito binario dudoso, recital para Alan Turing. Es un disco homenaje, lleno de cuestiones de humor hermosas, de romance, y de mucha ternura y mucho respeto hacia la vida de esta gran persona, que nació quizás en un tiempo que fue bastante hostil para él, porque, bueno, cuando puedan volver a escuchar el programa van a saber de qué va su vida. No queremos spoilear, pero no le fue fácil, solo por puto, básicamente. No se le hicieron nada fácil. Así que bueno, este programa va llegando a su fin. El tema que nos queda escuchar se llama Historia del Mundo contada por computadoras. Y más luego vamos a hacer un breve análisis de una letra que es hermosa y que, nada, les invito a todos y todas que busquen las letras de Hidrogenese en Google y se pongan a leer la hermosa poesía que escriben ellos. En este caso, un regalo para Alan Turing. Vamos a escuchar Historia del Mundo contada por computadoras.

Bueno, amigos, de lo no computable, acabamos de escuchar el último tema del disco Un dígito binario dudoso, recital para Alan Turing, del dúo de electropop español Hidrogenese. Esta última canción funciona como una visión panorámica, la historia humana ya no puede contarse sin computadoras. Gobiernos, economía, afectos, guerras, memoria, vigilancia, entretenimiento, todo atraviesa sistemas informáticos. Alan Turing no vivió en ese mundo, no lo vio. Murió antes de que existieran las computadoras modernas, pero gran parte de ese universo vivió en su imaginación y existe hoy gracias a él. Este último tema, que insisto, pueden escuchar y leer su letra porque es precioso, dice al final, ¿hacia dónde os llevamos, no? Las máquinas le preguntan al ser humano, os llevaremos hacia donde nos digáis. Vosotros lo que queréis es que encontremos una ley universal. Al final os llevaremos hacia la nada, donde las líneas paralelas se encuentran, donde las cosas no son falsas ni ciertas, juntos de la mano hacia la nada. Así termina la canción y esa es la última frase del disco, que es exactamente donde nos encontramos hoy, juntos de la mano de la tecnología, aparentemente hacia la destrucción del mundo y hacia la nada. Así que eso es hoy el programa No es Computable. Gracias a Alan Turing por ser una persona tan increíble, por haber hecho que heredemos este mundo. Esperemos que seamos dignos de hacer algo mejor de lo que estamos haciendo con la tecnología y con tu conocimiento y con tu cariño. Gracias a Carlos y a Jenis, que estuvieron presentes al principio del programa con un saludo a la radio y con unos buenos deseos, y que también estaban muy contentos de que esto se siga escuchando y se siga escuchando también del otro lado del mundo, porque ellos son de España. Así que un saludo muy grande a los Hidrogenese, gracias a Radio Universidad, gracias a Tai, mi operador estrella, hermoso, que lo dio todo, y a ustedes también por acompañarme en Twitch y por acompañarme del otro lado como oyentes. Bueno, los quiero mucho y nos vamos escuchando el super hit de Hidrogenese, a quienes algunos seguro lo conocen, Un disfraz de tigre, y nos volvemos a escuchar el próximo viernes a las 19 horas. Adiós.

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